0: Chavados, con esta canción nos vamos despidiendo de la cabina del 955 y les agradecemos como siempre que estén con nosotros por acá. Ha sido el final. Mañana nos volvemos a escuchar en punto de las 12 del día.
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3: La confirmación del fallecimiento de la comunicadora Roxana Berenice Guzmán Ramírez ha generado una profunda consternación entre familiares, amigos, colegas y ciudadanos del sur, quienes durante semanas mantuvieron la esperanza de encontrarla con vida. A través de redes sociales comenzaron a multiplicarse las muestras de solidaridad y despedida. Uno de los mensajes más emotivos fue publicado por Pulso Informativo del Sureste, medio que le dedicó una esquela en honor a su trayectoria y legado, destacando su calidad humana, profesionalismo y el cariño que sembró entre quienes la conocieron. El OPLE de Veracruz asumirá la responsabilidad de emitir los lineamientos en materia de acciones afirmativas para el proceso electoral 2027 en caso de que el Congreso del Estado no concrete la legislación correspondiente dentro del plazo establecido, informó la consejera presidenta del organismo, Marisol Delgadillo.
4: Grupos como pueblos indígenas, afromexicanos, discapacidad ya no es acción afirmativa para Veracruz porque ya está normada. Deja de tener una zona afirmativa y el caso de personas de la comunidad LGTBIQI más.
3: El gobierno del estado de Veracruz informa que la Auditoría Superior de la Federación realizó una auditoría denominada Distribución de las Participaciones Federales, de la cual concluyó que la administración estatal realizó una gestión adecuada en la distribución y pago de las participaciones federales a los municipios durante el año pasado. De los 13 resultados de la auditoría, 10 no presentaron observaciones, 2 fueron aclaradas y únicamente se emitió una recomendación de mejora sin determinar daño patrimonial o económico a la hacienda pública. Soy Edgar Salomón y te recuerdo, ya estás informado.
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0: Son las 6 de la tarde con 10 minutos. Ahí estuvo Miguel Mateos. La canción se llamó Atado a un sentimiento. Son las 6 con 10. Bienvenidos a los Oldies del 955. Qué alegría estar de nuevo con ustedes. Nos vamos a acompañar 4 horas y una hora y media será de la música que cuenta tu pasado. Puedes escribirnos o marcarnos al 81-53-95-5 o mandarnos un audio de WhatsApp al 22-81-614-95-5. Vámonos con otra gran canción. Laureano Brizuela te canta Busca en mi corazón, del año 89, y la disfrutas aquí en Los Oldies.
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0: Ahí estuvo Queen con la canción A Kind of Magic. Son las 6 de la tarde con 28 minutos. Seguimos con... ¡Ay! Con los oldies, con la música que cuenta tu pasado. Y es el momento de escuchar a Emanuel con la canción No He Podido Verte, una canción de 1990 que pertenecía al álbum Vida. Es un clásico del pop latino que destaca por tener a Juan Luis Guerra no solo como compositor, sino también participando en coros y arreglos vocales. Y a pesar de no ser uno de los temas más queridos de su carrera, ha enfrentado disputas, problemas legales también con la canción, y debido a esto conflictos con derechos de autor de otras canciones, y el disco completo ha estado muy limitado, muy ausente en las principales plataformas de streaming. Pero de que es una gran canción, lo es. Vamos a escuchar a Emanuel con No He Podido Verte. Y lo disfrutas aquí en Los Oldies.
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0: Mensaje del arzobispo Jorge Carlos Patrón Wong.
1: El tiempo de vacaciones es un momento providencial para comprometernos en buscar y encontrar a Dios, meditando cada día el Evangelio, orando con Jesús Eucaristía, leyendo libros de crecimiento espiritual y humano. Las vacaciones es un tiempo para disfrutar la convivencia con la familia, la plática con los amigos. Podemos visitar a los familiares enfermos o ancianos. Disfrutemos las vacaciones haciendo el bien, viviendo un apostolado activo. Todo Jesús por María, toda María para Jesús. Dios te bendice.
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7: El 3 de julio de 1954, durante la Copa del Mundo de Suiza, se disputó el partido número 100 en la historia de los mundiales. El encuentro fue el duelo por el tercer y cuarto puesto, donde Austria se impuso a Uruguay por 3-1. Mientras que en torneos como Estados Unidos 1994, la FIFA obtuvo ganancias netas tras descontar gastos operativos de unos 700 millones de dólares, en la actualidad las cifras se manejan en miles de millones. En los mundiales de Rusia 2018 y Qatar 2022, la FIFA registró ingresos de 5.300 millones y 7.500 millones de dólares, respectivamente. Con apenas 17 años y 240 días, Gilberto Mora se convirtió en el sexto futbolista más joven en debutar en toda la historia de las Copas del Mundo y el más joven en participar en el Mundial 2026.
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14: La 20 grados el clima en Jalapa.

Con 49 minutos seguimos celebrando la segunda emisión de los Oldies y llega directamente de Colombia para el mundo, Juanes, con una canción espectacular. Se llama Es por ti y forma parte de su segundo álbum de estudio, Un día normal. Y bueno, este álbum rompió récords, manteniéndose durante casi 2 años en las listas de éxitos del Billboard, en gran parte impulsado por el impacto romántico de la canción. Y alcanzó el número 1 en países como España y Chile, y se posicionó en el número 2 en Argentina y en el chart Latin Pop Songs de Estados Unidos. Y a diferencia de otros temas de protesta o con mensajes más sociales, en esta canción Juanes hace una declaración de amor puro. Refleja una etapa muy personal y muy emocional de su vida. Escuchemos esta gran canción, Es por ti, de Juanes, y la disfrutas aquí en Los Oldies.

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1: Tras un mes de investigaciones, operativos y trabajos de inteligencia, la Fiscalía General del Estado confirmó.

0: Permitirá a investigadores, académicos, partidos políticos y ciudadanía consultar y analizar el comportamiento electoral en el país. Escuchamos a Rubén Emilio Gálvez Cortés, vocal ejecutivo del Distrito 15.
1: Que finalmente es un sistema que permite el acceso de todo tipo de público y con todo tipo de interés, ya sea académico, de investigación, para diseño de campañas políticas incluso.
0: De cara al partido entre México e Inglaterra, la presidenta Claudia Sheinbaum hizo un llamado a la afición a celebrar con responsabilidad.
2: Es muy importante que toda la afición, todas y todos los que celebren el triunfo del próximo domingo de la selección, porque vamos a ganar, que lo hagamos con responsabilidad. También hay una responsabilidad individual.
0: Soy Edgar Salomón y te recuerdo, ya estás informado.
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18: Hasta antes del Mundial 2026, Canadá solo había estado en dos mundiales sin conocer la victoria. Sin embargo, en la actual Copa del Mundo rompió esa racha al golear 6-0 a Qatar en la fase de grupos e imponerse 1-0 a Sudáfrica en 16avos de final. Brasil es el rey de los mundiales con 5 copas, 1958. 1962, 1970, 1994 y 2002. Pese a eso, la Canaria lleva 24 años sin levantar el trofeo. Dato curioso, entre el título del 70 y el del 94 pasaron también 24 años exactos. Alemania 1974 fue testigo de una de las peores palizas en Copas del Mundo. Yugoslavia le metió 9-0 a Zaire sin compasión. Después los yugoslavos bajaron el ritmo y perdieron 2-0 con Escocia y 3-0 contra Brasil. Con la primera anotación que realizó Lionel Messi el pasado viernes a Cabo Verde, se convirtió en el primer futbolista en la historia en hacer gol en 5 juegos consecutivos en duelos de eliminación directa.
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0: Valeria, que vive en el puerto de Veracruz. Valeria, te mandamos un beso enorme y espero que hayas disfrutado de tu canción. Ahí estuvo una canción más entregada. Y nos vamos con otra gran, gran rolita. Una canción de Shaggy que se llama Angel, una versión en vivo. Los saludos para Hilario. Si la quieres, aquí la tienes.
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25: La selección de Egipto derrotó el pasado viernes en tanda de penaltis a Australia para amarrar su boleto a los octavos de final de la Copa del Mundo 2026. Luego de empatar a uno en tiempo regular, el partido se fue a la prórroga sin cambio alguno. De tal manera que en los penales, los faraones fueron mejores. En México 1970 se vivió el llamado Partido del Siglo. Italia y Alemania Federal regalaron la semifinal más cardíaca que recuerde un Mundial. Después del 1-1 en los 90 minutos, vinieron 5 goles en tiempos extra para cerrar un 4-3 inolvidable a favor de los italianos. Las 4 selecciones con menor valor del mercado en la Copa del Mundo fueron eliminadas desde la fase de grupos. La nómina de Jordania fue la más barata del torneo, apenas 18 millones de euros. Después estuvo Qatar con 19.9 millones, Irak con 21.2 millones y Curazao con 25.7 millones.
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2: Mensaje del arzobispo Jorge Carlos Patrón Wong.
3: Las vacaciones son un don de Dios para descansar, fortalecer la convivencia con la familia, crecer en las relaciones con los amigos. Podemos también visitar a familiares enfermos, a los papás o abuelitos ancianos. Es un tiempo para orar con el Evangelio de Jesucristo todos los días, vivir la Eucaristía con serenidad, recuperar la vida interior y la paz en el corazón. Hagamos de las vacaciones una gran bendición de Dios. 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Dios te bendice.
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0: Sí. Y arrancamos las complacencias y algunos saludos ya por mandar. Saludos para nuestro amigo Armando, que está en la sintonía. Y nos vamos con llamada de una vez. Ahorita seguimos mandando más saludos. Buenas noches, ¿quién habla?
1: Hola, muy buenas noches. ¿Qué tal? Mi buen amigo Jan Rico, ¿cómo estás? Un gusto saludarte. Aparte el tiempo está.
0: Mix. Bimbo Star, ¿cómo estás, amigo?
1: Bien.
0: Eso, qué gusto escucharte, Bimbo. Bienvenido al programa, amigo. ¿Qué canción te pongo?
1: Vamos a poner unas a mover a la gente, ¿cómo ves?
0: Halloween.
1: Sale, pues a ver si pones unas de. ¿Qué será? De Proyecto 1, ¿no? La de. Y otra de Los Ilegales.
0: Proyecto 1 e Ilegales. Órale, ¿te gusta la del tiburón?
1: Va.
0: Órale, y de Ilegales.
1: De Morena.
0: Órale, perfecto. ¿Con dedicatorio?
1: Pues para todos los que nos están escuchando y para saludos para el gordo donde quiera que esté.
0: Órale, saludos al gordo. Te mandamos un abrazo, Bimbo. Cuídate mucho, amigo. Ya están tus canciones. Y dile a todo el mundo, si la quieres.
1: Pues si la tienes con nuestro hermano, ya te consume.
0: Adiós. Chau.

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estuvo Alex Hoyer. La canción se llama I Promise You. Son las 8 de la noche con 33 minutos. Continuamos con la música, seguimos con más del Free Radio, segunda emisión. Y me están pidiendo un bonito 2x1 de Jason Derulo. Vámonos con tu canción, Rosy. Ya las tengo. Disfrútalas mucho. Y si la quieres, aquí la tienes.

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2: México 70 estrenó el primer balón con nombre propio en la historia de los mundiales, el Adidas Telstar. Su diseño de gajos blancos y negros no fue casualidad. Se hizo para que se viera mejor en las teles en blanco y negro que dominaban en esa época. Durante el Mundial de Chile 1962 ocurrió una de las escenas más curiosas de la historia. En los cuartos de final entre Brasil e Inglaterra, un perro callejero invadió la cancha y se convirtió en el protagonista. Al final, el inglés Jimmy Greaves tuvo que lanzarse al piso y gatear para poder atraparlo. Sudáfrica 2010 tuvo algo inédito. El título de goleo se repartió entre 5 futbolistas: David Villa de España, Thomas Müller de Alemania, Diego Forlán de Uruguay y Wesley Sneijder de Países Bajos terminaron empatados con 5 goles cada uno.
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Daft Punk nos acaba de cantar Instant Crush y ya son las 8:50 de la noche. Continuamos con la música, seguimos disfrutando, celebrando el Free Radio, celebrando los saludos, celebrando las complacencias. Por acá nos están pidiendo una canción de Ana Victoria que se llama Lamento Boliviano. Gran, gran cover, Margarita. ¿Ya está tu canción? Si la quieres, aquí la tienes.

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vida, se llama esta canción de Cristian Castro que acabamos de escuchar. Son las 9 de la noche con 21 minutos. El Free Radio ya avanzó más de la amistad. Saludos para Said Ortiz, que está en la sintonía. Nos escribió, nos mandó un mensajito y nos pidió esta canción de Magic.

Ahí estuvo Tribal Monterrey con la canción La Noche Es Tuya, junto a América Sierra. Y ya son las 9:31. Avanza, te mandamos un beso grande también para Thalía, que nos pidió una canción de Ricardo Arjona, ya está programada. Y nos vamos con esta canción de One Republic para nuestro amigo Mario. Súbela a tu radio, Mario, ya está lista tu canción. Y despuesito, acabando, un bloquecito de Don Omar. Si la quieres, aquí la tienes.

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7: México ha tocado su techo en Copas del Mundo, llegando a cuartos de final, y lo hizo justo cuando organizó el torneo. Pasó en México 1970 y se repitió en México 1986. En ambas ediciones, ser local impulsó al Tri a su mejor actuación histórica. Benito Mussolini convirtió el Mundial de Italia 1934 en propaganda para su dictadura. Antes de la final contra Checoslovaquia, el dictador amenazó a su propia selección, ganar o atenerse a las consecuencias. Italia cumplió, venció 2-1 y se quedó con el título. En el partido del pasado viernes en el que Argentina se enfrentó a Cabo Verde, Lionel Messi se convirtió en el futbolista con mayor cantidad de partidos de Copa del Mundo disputados, con 30 juegos.
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0: ya estamos a viernes. Se llegó el día, señores. En donde hoy estamos 2 horas solamente para que ustedes puedan pedirme las rolitas, para que puedan estar pendientes de lo que estamos haciendo acá en Sensación 95.5. Recuerden, 2281-614-95.5. ¿Cómo andan? De una vez escríbanme, de una vez echen el mensaje, echen el phone. Igual manera, estamos pendientes de cada una de sus peticiones. Recuerden también, pues nosotros vimos el partido hace ratito de Argentina contra Cabo Verde. ¿Qué opinan? No manches. Mira, así se les hizo. Imagínense que estoy haciendo la mano así como de... como italiano, que estoy cerrando los 4 dedos con el pulgar. Así se les hizo, así. Los argentinos, por poquito. Pero, bueno, ahora sí que respeto total para la selección de Bocinha, la selección de Cabo Verde, que por poco logran lo impensable. De igual manera, vamos a seguir pues viendo y hablando acerca de lo que está sucediendo en el Mundial. Pero mientras, empezamos con todo aquí en Sensación 95.5. Clean Bandit con la canción Mama, que hace en colaboración con Ellie Goulding. Iniciamos en la mejor estación, la número uno siempre.
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4: Hasta antes del Mundial 2026, Canadá solo había estado en dos mundiales sin conocer la victoria. Sin embargo, en la actual Copa del Mundo rompió esa racha al golear 6-0 a Qatar en la fase de grupos e imponerse 1-0 a Sudáfrica en 16avos de final. Brasil es el rey de los mundiales con 5 copas, 1958, 1962, 1970, 1994 y 2002. Pese a eso, la canaria lleva 24 años sin levantar el trofeo. Dato curioso, entre el título del 70 y el del 94 pasaron también 24 años exactos. Alemania 1974 fue testigo de una de las peores palizas en copas del mundo. Yugoslavia le metió 9-0 a Zaire sin compasión. Después los yugoslavos bajaron el ritmo y perdieron 2-0 con Escocia y 3-0 contra Brasil. Con la primera anotación que realizó Lionel Messi el pasado viernes a Cabo Verde, se convirtió en el primer futbolista en la historia en hacer gol en 5 juegos consecutivos en duelos de eliminación directa.
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Y acabas de escuchar la canción Una Lady Como Tú de Manuel Turizo. Oigan, el día de hoy, como les comentaba hace ratito, ya le andaba a Messi. Ya le andaba porque imagínate que terminaran quedándose fuera por uno de los de África que estaban entrando por primera vez a hacer un mundial histórico, que por cierto les tocó muy buenas selecciones. Estuvieron contra España, contra Uruguay y ahora contra Argentina y pues, quedaron. Yo siento que para el próximo año van a ser la sorpresa. No sé si van a volver a llevar a Bocinha. Según entiendo ya tiene 40 años el portero. Ya si no regresa Cabo Verde para el próximo mundial, por lo menos que Bocinha vaya de banca. O que vaya como director técnico. Estaría chido, ¿no? Estaría interesante. Por cierto, vamos a escuchar una de las canciones nuevas que lanzaron una banda argentina de ska llamada Los Calzones. Sí, así se llaman y tocan bien chido. Pues bueno, es parte de las bandas que van a venir en el mes de septiembre a Ciudad de México. Es la banda principal que va a estar protagonizando el Sushi Ska en Xochimilco. Y lanzaron una canción llamada Lleva, que es dedicada para Lionel Messi. Y tú sabes, los argentinos, cómo hacen las figuras en el fútbol, las endiosan. En su momento fue Maradona, ahorita lo tienen a Messi. Esta canción es del segundo corte de su décimo álbum llamado Huella. El tema mantiene un estilo clásico de ska punk al estilo de Argentina, de la banda argentina, con un ritmo rápido y vientos potentes. Vamos a escuchar Lleva, una canción inspirada en Lionel Messi, de Los Calzones, de ska punk. Vamos ahora mismo, esta banda que ya tiene, que te gusta, ya tiene sus 35, casi 40 años de trayectoria. No manches, esto se llama Lleva. Vámonos ahora mismo.

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4: El Mundial de Alemania 2006 nos dejó el partido con más tarjetas en la historia. La batalla de Nuremberg. En octavos de final, Portugal y Países Bajos convirtieron el juego en una guerra. El árbitro Valentín Ivanov sacó 16 amarillas y 4 rojas. Récord absoluto en Copas del Mundo. Portugal versus Países Bajos fue un caos total. Patadas, codazos, empujones y hasta bronca entre las bancas. Entre tanto golpe, Maniche marcó el único gol del partido y le dio a Portugal el pase a cuartos con el 1-0 final sobre los holandeses. Estados Unidos 1994 tuvo 2 campeones de goleo con 6 tantos cada uno. El ruso Oleg Salenko y el búlgaro Hristo Stoichkov compartieron la bota de oro de aquel mundial.
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2: 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Solo sé que estamos disfrutando esta.

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3: Hola, hola, ¿cómo están? Soy Claudia Mejía. En esta ocasión vamos a hablar de un tema que le compete a las mujeres. Bueno, en parte mujeres, en parte a tu pareja, en parte a todos, porque somos una red de apoyo aquí en esta vida. Debemos de tener siempre redes de apoyo y no estamos solitos. Entonces, pues vamos a empezar. En esta ocasión vamos a hablar de endometriosis. Es una palabra medio rara y tal vez nunca la hayas escuchado, o tal vez sí, pero si eres mujer, seguramente sí. Y para eso está conmigo la doctora Alejandra López Chávez. Ella es ginecóloga y obstetra. ¿Cómo estás?
4: Hola, muy bien, muchas gracias. ¿Y tú?
3: Muy bien, aquí emocionada porque es tu primera vez.
4: Sí, la primera vez.
3: Endometriosis. O sea, yo escucho endometriosis y endometrio. Bueno, ya nosotras sabemos que el endometrio, pues es esa capita que se suelta cuando estamos en

0: endometrial y se va a descamar mes a mes en forma de regla. Sin embargo, la endometriosis quiere decir que hay tejido que no es endometrio como tal, es tejido similar, que eso es muy importante entender, que no es endometrio, que es tejido similar al endometrio y que va a estar fuera de esta cavidad, que puede abarcar cualquier parte del cuerpo humano, desde cerebro, desde ¿qué? Pulmones, desde el diafragma, pero principalmente va a estar en órganos pélvicos, que puede ser a lo mejor la vejiga, el uretero, el intestino, o literalmente los ovarios, las salpinges. Si bien esta es la localización más frecuente, no es la única. Entonces, realmente los síntomas van a ser múltiples, muy variados, en muchos matices, y cada paciente lo va a vivir de manera distinta. Entonces, si bien la endometriosis puede tener diferentes grados de afectación, siempre va a haber un dato que nos haga sospechar de ella.
1: Y si dices que es otro tipo de tejido que puede estar en cualquier otro órgano, si de por sí el dolor que una siente en su periodo, no me quiero imaginar el dolor que sería tener ese tejido en otro órgano. O sea, ¿esto sí es así?
0: Sí, literal. O sea, al final del día, el tejido endometrial sano que está dentro del útero va a tener receptores para ciertas hormonas, ¿no? Estas hormonas, de manera natural, las produce el ovario. Pero también hay hormonas que producimos a través del tejido graso, a través de ciertos procesos químicos. Pero en una paciente sana, estrictamente hablando, y te hago mucho hincapié en esta parte que tú me acabas de mencionar, el dolor que sentimos durante la regla. Y ese es un punto pivote. La regla puede doler. Claro que puede doler, pero hay un grado para diferenciar cuando es un dolor normal, entrecomillado, y un dolor que ya no se considera normal. Y esta palabra de es que para mí el dolor es normal, el normalizar el dolor, creo que es el gran error que podemos cometer desde a veces las propias pacientes que lo normalizan y también nosotros como médicos que no les damos el peso, ¿no? El justo peso a las cosas, ¿no? Entonces, tener dolor durante la regla puede ser normal siempre y cuando no afecte calidad de vida, que no sea un dolor incapacitante, que sea un dolor que te permita hacer tu vida prácticamente normal. Entonces, la endometriosis puede ser extremadamente aparatosa. Pacientes que durante la regla pueden tener sangrado a través del recto, a través de la orina, que pueden llegar a convulsionar, que pueden llegar a tener desmayos, que pueden tener focos de diarrea tremenda durante la menstruación. Y también importante, no encasillarlo solo a la regla, ¿no? Porque a veces los médicos podemos caer a que solamente vas a tener dolor durante la menstruación. Y si no estás menstruando y te duele, entonces no es endometriosis. Y eso es un error, porque la endometriosis es una enfermedad crónica. Crónica quiere decir que dura mucho tiempo, que va a ser, se va a ir complicando, que va a ser una enfermedad que va a ser progresiva. Y eso hace que cada vez las molestias vayan siendo más aparatosas. Desde primero ser un dolor entrecomillado, no tan complejo, que a lo mejor con analgésico se puede tratar, a terminar en situaciones que requieran cirugía por una obstrucción intestinal, porque la función del riñón ya no está del todo bien, y todo porque esta enfermedad es muy agresiva.
1: Nos decías que hay una estadística que nos puede sorprender. ¿Cuántas mujeres lo padecen?
0: La estadística a nivel México se estima que 1 de cada 10 mujeres van a tener algún grado de endometriosis. O sea, 1 de cada 10. Es impresionante. Sin embargo, tardamos en hacer el diagnóstico en promedio de 7 a 10 años.
1: ¿Qué? ¿Por qué?
0: Es muchísimo, exacto. ¿Por qué? Porque los síntomas son sumamente diversos. Wow. El hecho de que el tejido puede estar a lo mejor en el intestino puede hacer que tú, al momento de la regla o fuera de la regla, puedas tener colitis, ¿no? Que tengas esta sensación de estar muy distendido después de comer ciertos alimentos, que tengas problemas al momento de evacuar, que tengas periodos de diarrea, porque el intestino se va a irritar por ese tejido y va a hacer que tengas evacuaciones sumamente líquidas, o que puedas intercalarlas con estreñimiento, porque a lo mejor está obstruida una parte del tubo digestivo, que no permite que pase la evacuación, y puedes alternar entre diarrea y evacuaciones pues duras con estreñimiento y decir es que es colitis. El tema emocional es algo fundamental. O sea, vivir con endometriosis lleva a las pacientes a tener periodos de ansiedad, periodos de depresión, periodos en los que no saben qué está pasando con su cuerpo, y también es fácil que las encasillemos a, bueno, es que tienes estrés por el trabajo, tienes presiones con la pareja, tienes presiones con los hijos, y más bien va de la mano con todo esto de la endometriosis.
1: ¿Por qué les pasa? O sea, pues, ¿cuáles son las causas?
0: Pues mira, la verdad es que desgraciadamente no tenemos los médicos

0: una certeza de una causa única. O sea, hay muchas teorías de por qué sucede la endometriosis, teorías ya muy viejitas, algunas de ellas que tienen casi 100 años de que las empezaron a estudiar. Hay otra teoría que nos habla de que esto se forma desde que éramos embriones, desde que estábamos en la pancita de nuestra mamá. Nuestras células tienen esta capacidad cuando somos embriones de decidir, bueno, tú eres una célula del hígado, te vas para el hígado. Tú eres una célula del cerebro, te vas a cerebro. Tú eres de útero, te vas al útero. Hay teorías en las que estas células no llegaron a su destino final, se quedaron en el camino y por eso quedaron implantes en varias partes del cuerpo. Hay otra teoría que habla de que el cuerpo tiene esta capacidad de transformar un tipo de célula a otra. O sea, hay células que tienen que estar en la parte más superficial de los órganos, que se llaman peritoneo, y a lo mejor sufren este tipo de transformaciones a otro tipo de célula parecida al endometrio. Entonces, la verdad es que hay muchas teorías, también hay teorías genéticas en las que hay un patrón genético de que en tu familia probablemente, si tú tienes endometriosis, tías, primas, hermanas, tu mamá probablemente también tenga endometriosis. Y también cada vez nos acercamos más al tema de las enfermedades autoinmunes, porque hay una cierta relación en pacientes con lupus, en pacientes con artritis reumatoide, esas enfermedades que son también muy difíciles de diagnosticar y que también pueden tener una correlación con endometriosis.
1: Aquí en el ISSSTE sabemos que de primera instancia hay que ir a nuestra clínica.
0: Sí.
1: Ellos nos referirán al especialista. Aquí en el ISSSTE hay todo este grupo de apoyo, tanto emocional como médico.
0: Pues la verdad es que como tal un grupo de apoyo específico para endometriosis, en el tema emocional todavía no, en la parte de psicología todavía no lo hay. En la parte quirúrgica, pues el abordaje ideal es vía laparoscopía. No se sugiere tanto la cirugía abierta porque va a ser bastante más agresiva de por sí. Entonces, en el ISSSTE, en hospitales de tercer nivel, como el 20 de noviembre, como en el López Mateos, como en el 1 de octubre, que hay este abordaje de cirugía laparoscópica, es una buena herramienta. Y todavía más pensando en cirugía robótica. La cirugía robótica viene a ser un parteaguas en el manejo de enfermedades tan complejas como es la endometriosis. Entonces, en este momento, hasta donde tengo entendido, solamente en el 20 de noviembre hay Da Vinci, y eso nos va a dar una oportunidad a los médicos y evidentemente a las pacientes para que tengan manejos mucho más integrales.
1: Me dio mucho gusto que estés aquí.
0: Ay, a ti, muchísimas gracias por la invitación. Estoy muy contenta, me encanta hablar de este tema porque siento que como médicos tenemos la responsabilidad con las pacientes de hablar de este tema que a veces está muy oculto.
1: Gracias, yo soy Claudia Mejía, nos vemos en un siguiente episodio. Hasta pronto.
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6: La selección de Egipto derrotó el pasado viernes en tanda de penaltis a Australia para amarrar su boleto a los octavos de final de la Copa del Mundo 2026. Luego de empatar a uno en tiempo regular, el partido se fue a la prórroga sin cambio alguno, de tal manera que en los penales los faraones fueron mejores. En México 1970 se vivió el llamado partido del siglo. Italia y Alemania Federal regalaron la semifinal más cardíaca que recuerde un mundial. Después del 1-1 en los 90 minutos, vinieron 5 goles en tiempos extra para cerrar un 4-3 inolvidable a favor de los italianos. Las 4 selecciones con menor valor del mercado en la Copa del Mundo fueron eliminadas desde la fase de grupos. La nómina de Jordania fue la más barata del torneo, apenas 18 millones de euros. Después estuvo Qatar con 19.9 millones, Irak con 21.2 millones y Curazao con 25.7 millones.
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0: Mensaje del arzobispo Jorge Carlos Patrón Wong.
1: En el tiempo de vacaciones podemos dedicar más tiempo a la oración, a la lectura de libros que nos hacen crecer humana y espiritualmente. Podemos meditar el Evangelio cada día, descubrir la sabiduría contenida en la Biblia y así lograr un sano equilibrio conmigo mismo, con los demás y aquello que me rodea. Como haría a todos discípulos misioneros de Jesucristo, Dios te bendice.
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4: México 70 estrenó el primer balón con nombre propio en la historia de los mundiales. El Adidas Telstar. Su diseño de gajos blancos y negros no fue casualidad. Se hizo para que se viera mejor en las teles en blanco y negro que dominaban en esa época. Durante el Mundial de Chile 1962 ocurrió una de las escenas más curiosas de la historia. En los cuartos de final entre Brasil e Inglaterra, un perro callejero invadió la cancha y se convirtió en el protagonista. Al final, el inglés Jimmy Greaves tuvo que lanzarse al piso y gatear para poder atraparlo. Sudáfrica 2010 tuvo algo inédito. El título de goleo se repartió entre cinco futbolistas: David Villa de España, Thomas Müller de Alemania, Diego Forlán de Uruguay y Wesley Sneijder de Países Bajos terminaron empatados con 5 goles cada uno.
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Las 8:12, muy buenos días, soy Citlali García, te doy la bienvenida a tus horóscopos de 955. Andaba checando que funcionara acá bien nuestro WhatsApp, ya está todo en orden para que nos mandes tu mensaje, tu comunicación, tu saludo, donde nos escuchas, etcétera. 2281-614-955, el más madrugador de todos, don Rafita Gómez Tablada, buenos días. También para usted que tenga bonito sábado, que sea muy bendecido. Bueno, pues hoy tenemos, ya sabes, momento para reflexionar. Tengo todas las secciones que ya conoces. Y pues no tengo más que decirte bienvenido. Nos vamos rápidamente a los primeros signos y vámonos.

0: Cáncer.
1: Con la energía de este día, tu corazón se llena de nostalgia, de claridad emocional. Llegó el momento de poder sanar un recuerdo que te cause tristeza o fortalecer un lazo familiar. Tu intuición te guía a decisiones más libres y más auténticas. Te sentirás aliviado en el aspecto emocional. 2, 17 y 30.
0: Leo.
1: Hoy tu corazón se enciende con entusiasmo, con magnetismo, atraerás miradas, se te van a dar oportunidades de progreso, tendrás el apoyo que tanto buscas. Algo que compartes o celebras te impulsa a un nuevo nivel de confianza. Tu energía será contagiosa. Personas de interés se van a unir contigo. 9, 26 y 44.

0: Pasión.
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un profesional, fue llamado para arreglar un equipo muy grande, muy complejo, que valía 12 millones de dólares. Sentado frente a la pantalla, oprimió unas cuantas teclas, asintió con la cabeza, murmuró algo y apagó el aparato. Procedió a sacar un pequeño destornillador de su bolsillo, dio vuelta y media a un minúsculo tornillo y entonces encendió de nuevo y comprobó que estaba trabajando perfectamente. El presidente de la compañía se mostró encantado y se ofreció a pagar la cuenta. ¿Cuánto le debo?, preguntó. Son $1,000. ¿Mil dólares? ¿$1,000 por un momentito de trabajo? ¿$1,000 por apretar un simple tornillito? O sea, ya sé que mi equipo cuesta 12 millones de dólares, pero $1,000 es una cantidad disparatada. Le pagaré solo si me manda una factura perfectamente detallada que la justifique. El profesional asintió con la cabeza y se fue. A la mañana siguiente, el presidente recibió la factura. La leyó, sacudió la cabeza y procedió a pagarla en el acto, sin chistar. ¿Por qué? Porque la factura decía: apretar un tornillo, $1. Saber qué tornillo apretar, $999. Para todos aquellos profesionales que día a día se enfrentan con la desconsideración de quienes, por su propia ignorancia, no alcanzan a entenderlos. Recuerda, se gana por lo que se sabe, no por lo que se hace.

0: La energía de este día te ayudará a soltar tensiones, a ver soluciones donde antes todavía había dudas. Lánzate a organizar algo importante, estás muy claro en lo que tú quieres lograr. Un gesto amable te abrirá una puerta inesperada al éxito profesional. 8, 14 y 41.
1: Libra.
0: Hoy el día te inspira a expandirte, a aprender, conectar con ideas nuevas. Sentirás un impulso para explorar algo completamente diferente y planear un cambio en relación con tu trabajo, carrera y profesión. Una conversación muy interesante te va a devolver el equilibrio y el entusiasmo. 3, 21 y 47. En el día de hoy les traigo una película, bueno, con respecto de lo que ya usted sabe, lo que nos mueve en el día de hoy, que es el fútbol. Una película del 2008. Con los charolastras, así es, con Gael García Bernal y con Diego Luna. Esto es el soundtrack de tu vida, Rudo y Cursi.

0: Mensaje del arzobispo Jorge Carlos Patrón Wong.
1: El tiempo de vacaciones es un momento providencial para comprometernos en buscar y encontrar a Dios, meditando cada día el Evangelio, orando con Jesús Eucaristía, leyendo libros de crecimiento espiritual y humano. Las vacaciones es un tiempo para disfrutar la convivencia con la familia, la plática con los amigos. Podemos visitar a los familiares enfermos o ancianos. Disfrutemos las vacaciones haciendo el bien, viviendo un apostolado activo. Todo Jesús por María, toda María para Jesús. Dios te bendice.
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6: México ha tocado su techo en Copas del Mundo, llegando a cuartos de final. Y lo hizo justo cuando organizó el torneo. Pasó en México 1970 y se repitió en México 1986. En ambas ediciones, ser local impulsó al Tri a su mejor actuación histórica. Benito Mussolini convirtió el Mundial de Italia 1934 en propaganda para su dictadura. Antes de la final contra Checoslovaquia, el dictador amenazó a su propia selección: ganar o atenerse a las consecuencias. Italia cumplió, venció 2-1 y se quedó con el título. En el partido del pasado viernes en el que Argentina se enfrentó a Cabo Verde, Lionel Messi se convirtió en el futbolista con mayor cantidad de partidos de Copa del Mundo disputados, con 30 juegos.
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Juan trabajaba en una empresa hacía 2 años. Siempre fue muy serio, dedicado, cumplidor con cada obligación, llegaba puntual, estaba orgulloso de que en 2 años nunca recibió una amonestación. Cierto día buscó al gerente para hacerle un reclamo. Señor, trabajo en la empresa hace 2 años con bastante esmero y estoy a gusto con mi puesto, pero siento que he sido postergado. Mire, Fernando ingresó un puesto igual al mío hace solo 6 meses y ya ha sido promovido a supervisor. Mostrando preocupación, el gerente le dice: mientras resolvemos esto, quisiera pedirte que me ayudes con un problema. Mira, quiero darle fruta al personal para la sobremesa del almuerzo de hoy. Allí en la bodega de la esquina venden fruta. Por favor, averigua si tienen naranjas. Juan se esmeró en cumplir con el encargo y en 5 minutos estaba de vuelta. Bueno, Juan, ¿qué averiguaste? Señor, sí tienen naranjas a la venta. ¿Y cuánto cuestan? Ah, no, pues no pregunté. Ok, ¿pero viste si tenían suficientes naranjas para todo el personal? Preguntó serio. Tampoco pregunté por eso, señor. ¿Hay alguna fruta que pueda sustituir la naranja? No sé, señor, pero yo creo... Bueno, siéntate un momento. El gerente toma el teléfono y mandó a llamar a Fernando. Cuando se presentó, le dio las mismas instrucciones que le dio a Juan. En 10 minutos estaba de vuelta. Cuando retornó, el gerente le pregunta: ¿y bien, Fernando, qué noticias me traes? Señor, tienen naranjas, lo suficiente para atender a todo el personal. Y si prefiere, también tienen papaya, plátano, melón y mango. La naranja está en 1.5 el kilo, el plátano en 2.20, el mango en 0.9 el kilo, la papaya y el melón a 2.80. Me dicen que si la compra es por cantidad nos van a dar descuento del 8%. Pero dejé separada la naranja. Pero si usted escoge otra fruta, debo regresar para confirmar el pedido. Muchas gracias, Fernando. Espérame un momento. Se dirige a Juan, que aún seguía esperando estupefacto, y le dice: perdón, Juan, ¿qué me decías? Nada, señor, eso es todo. Muchísimas gracias, con su permiso. ¿Y tú? ¿Has hecho hoy tu mejor esfuerzo?

0: Escorpión.
1: La energía de este día ilumina tus deseos profundos, te invita a liberarte de viejas cargas emocionales. Es hora de atreverte a tomar una decisión transformadora. Algo intenso se aclara y te deja respirar mejor. Tu intuición está muy exaltada. 6, 19 y 2.
0: Sagitario.
1: Este día activa tus relaciones y también tu necesidad de libertad compartida. Es hora de aclarar algo con alguien importante en tu vida y fortalecer un vínculo de índole sentimental. Tu honestidad te abre camino y te brinda el apoyo genuino de las buenas amistades. 10, 24 y 30.

0: Siempre admiré a las personas detallistas, aquellos que realizan las tareas de manera casi perfecta. Son personas de buen gusto que tienen paciencia para volver a hacer un trabajo dos, tres o más veces de ser necesario. Son los que sienten gran satisfacción cuando terminan un proyecto. En verdad, por más sencillo que sea el trabajo, debemos hacerlo de la mejor manera posible. Si ponemos amor en aquello que hacemos, habrá una diferencia muy grande en el producto de nuestro trabajo. Una vez un cantante famoso fue invitado a dar un concierto benéfico para los veteranos de la Primera Guerra Mundial. El presidente de la comisión que lo invitó le dijo: será una presentación benéfica, por eso ni esperamos que presente un gran concierto. Su nombre es suficiente para atraer a las multitudes. Le aconsejo canciones simples que no le exijan gran esfuerzo a su voz. El cantante se sintió ofendido y respondió: yo no me contento con hacer menos de lo mejor que puedo hacer. Es nuestro deber sacar el máximo provecho de nuestros dones y oportunidades y cumplir fielmente y de la mejor manera cualquier tarea, sea grande o pequeña. Dios también espera que hagamos lo mejor, no importa cuál sea la obra que traemos entre manos.
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0: Muy bien, pues así las cosas. Así la primera parte de mi programa. Aquí en tus horóscopos ya tengo todas. Todas las lecturas que hice para ti en esta mañana ya están todas en mi muro. Te invito a seguirme, Citlali García Radio, en Facebook. Primero vas a encontrar la afirmación del día de hoy, 4 de julio. Ahora estoy libre del pasado. La libertad es mi derecho divino. Después vas a encontrar una que está, bueno, ni mandas a hacer. El valor del conocimiento, hasta dice el último. Recuerda, se gana por lo que se sabe, no por lo que se hace. Ahí está, para tomarlo en cuenta. El valor del conocimiento. Luego, naranjas para el personal, que más o menos va como de la mano. Hasta se te pregunta, ¿y tú? ¿Has hecho hoy tu mejor esfuerzo? Bueno, naranjas para el personal. Y otra que también va de la mano porque al cantante le dicen, pues ni hagas lo mejor, o sea, esto es benéfico. Entiendo que no quieras chambear. No, espérame, yo no me contento con hacer menos de lo mejor que puedo hacer. Todas van encaminadas a este sentimiento que nos provoca que mañana juegue México, evidentemente, ¿no? Tenemos puesto ahí el mantra, y sí, que nos ha hecho bastante bien. Ya no, el que teníamos en el pasado, ¿se acuerdan con las elecciones anteriores que decíamos? ¡Ay, sí, somos la selección del ya merito, ya casi! ¡No! ¡No, señor! Ahora tenemos que pensar en positivo. Hacer lo mejor, ellos hacen lo mejor, nosotros echarle la mano con pensamientos positivos, como lo hizo la selección de Cabo Verde ayer, que hoy son los favoritos en el corazón de todos, son los reyes. No se sintieron una nación menor. No se sintieron un equipo chiquito y le hicieron sacar canas verdes al mismísimo Leo Messi. Así que bueno, por ahí va la temática. Sé la mejor versión de ti mismo. Así se titula esta reflexión. Y bueno, te recuerdo dónde puedes ponerte en contacto conmigo en el WhatsApp. El 2281-614-955, ahí tengo mensajes de quién, porque ahorita les voy a recordar qué película estamos viendo en la matiné de la Citla. Citla, buenos días, bendiciones, pueden poner algo de Madonna, del nuevo álbum de Confessions, todos somos sensación. Ahorita voy a checar, sale mi amor, acá está mi Lázaro, dice gracias a Dios por otro día más de vida, por favor. Saludos para Clementina, Mirna, Nieves, Zaira, Violeta, Juana, Lorena, Jacqueline, Isayana, Jamie, Macarena, Arturo, Fernández, Eladia, de parte de Lázaro, todos en San Nicolás, municipio de Actopan. Saludos a Gloria Morales y familia aquí en Jalapa, a la tía Elda Herrera en Rinconada. Gracias, Lázaro, por madrugar y por nunca abandonarme. Eres el más fiel. Acá dice: buen día, Citla, porfa, felicita a Anabel Tejeda Acosta en Pacho Viejo y es su cumple, cómo no, lo guardo porque ahorita a las 9 vienen las felicitaciones, con todo gusto. Hola, buenos días, Dios te bendiga, excelente fin de semana, bendiciones, Blanquita García, muchas gracias, que tenga también bendecido día. Aquí, ¿a quién tenemos?
3: Hola, buenos días, Itlali.
0: Buenos días.
3: ¿Me podrías felicitar a mis sobrinietas que mañana cumplen años y van a hacer su primera comunión?
0: ¿Cómo no? Lo guardo para ponerlo ahorita a las 9, mi Blanquita, mi Marce, perdón, con todo gusto, ¿eh? Ahorita la vamos a mandarlo en puntito de las 9. Acá, a ver, ¿a quién tenemos? Déjame ver. Sí, este es de hoy, porque luego ando poniendo audios que no son.
4: Buen día, Citlali.
0: Ah, muy bien. Sábado. Igualmente.
4: Hoy estamos esperando y ya estamos escuchando tus reflexiones muy bonitas.
0: Muchas gracias.
4: Quiero mandar saludos a Omar Villegas, a Eric Villegas, y a también, pues te quiero puedo decir que sí se puede, vamos a ganar, ¿eh?
0: Claro que sí.
4: Este mundial. Saludos, Citlali, que Dios te bendiga y gracias por tus reflexiones, y saludos también a Lázaro, mi sobrino.
0: Eso, muchas gracias, corazón. ¿Y aquí qué más?
4: Sí se puede, Citlali, sí se puede. Vamos con la verde.
0: Eso, exactamente, vamos con la verde. ¿Aquí a quién tenemos? Hola, buenos días.
5: Buenos días, feliz y bendecido sábado.
0: Igualmente.
5: Escuchas, los más informales que está cerrado el centro, Citla. Saludos y bendiciones, tu amigo Carlos Medina.
0: Gracias, Carlitos, bendiciones. Bueno, pues más o menos ya lo habían dicho la alcaldesa ayer que iban a cerrar desde ayer mismo. Aunque el partido, eso del cambio de horario, fue una irresponsabilidad de algunos periodistas, entre comillas, porque en el calendario oficial no estaba. O sea, ni la FIFA ni nadie había dicho que había cambiado de horario, se los juro. Y ya luego salen a aclarar que siempre sí es a las 6 de la tarde. Nunca hubo tal cambio, ¿eh? Nunca hubo. Pero bueno, pues así se las gastan. Y bueno, ahora sí, familia, ahora sí. La película de esta matiné sabatina del año 2008 con Gael García Bernal y con mi querido Diego Luna. ¿Qué más puede representar el fútbol, verdad? Bueno, al menos de aquella época. Gracias por acompañarme a ver juntos Rudo y Cursi.

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9:07 de la mañana. Qué gusto que sigas aquí conmigo acompañándome. Bueno, pues ya lo escuchaste. Tuve estrenos, sí. Los estrenos del día de hoy. Bueno, ni más ni menos que Need Your Love, The One Republic, Need Your Love. Lo nuevo de Juanes, acompañado de Mon Laferte, se llama Vuelve, que está buenísima. Amor a la camiseta de Alexander Acha, que también está bien sabrosa. Y esto de Yuridia, la reina, eres mi nada. No, qué chulada, qué bárbara. O sea, no podía esperar menos de mi Yuridia. No podía esperar menos, se llama Eres mi nada. Ya pueden ir pidiéndolas para que aparezcan en el super conteo.

0: Felicidades, que la paz es increíble. Aquí estaba el mensaje de la otra cumpleañera.
1: Hola, buenos días. Sí,
0: claro. Buenos días, Marce.
1: Me podrías felicitar a mis sobrinietas que mañana cumplen años y van a hacer su primera comunión. Que Dios me las bendiga y que se la pasen bonito. Y muchas bendiciones. Muchas gracias, Israel, y Dios te bendiga.
0: Igualmente.
1: Gracias.
0: Gracias, y para ellas también muchas felicidades. A ver. Buen sábado, Citla. Con esta última rola de la matiné me recordaste a Gael García y su video, hasta me empecé a reír. Sí. Sí, sí, la película es una joya. Si tienen oportunidad de verla hoy, previo a nuestro partido mañana, es una chulada. Por eso quise traerla a colación hoy, Rudo y Cursi, mi matiné de hoy. Sí, el video. Así mero, Isabela. Un abrazo enorme. Hola, buen día.
2: Hola, Citlali, buenos días.
0: Buenos días.
2: Mi nombre es Alexis. Te mando mensaje porque quisiera ver si todavía se puede repetir el signo de Libra y el de Cáncer, por favor. Gracias, que tengas bonito día. Bendiciones. Bye.
0: Bendiciones, que tengas muy, pero muy bendecido día. Y ya llegó el momento de que me vaya, pero súper rápido, a felicitar a toda la gente bella que hoy está celebrando su santo y su cumpleaños. Primero en el santoral, para este sábado 4 de julio, celebramos a Nuestra Señora del Refugio. También celebramos acá a quien tengo, a Isabel, Laureano, Oseas, Ageo, Ulrico y Raimundo. Mañana domingo celebramos a Antonio María, celebramos a Casto, Filomena y Dominica. Bueno, pues ahí está. Estos son los nombres que aparecen en mi santoral para hoy. Si alguno de ellos es el tuyo, enhorabuena y muchísimas felicidades. Si es tu cumple,

Mis contactos que en Face hoy celebran su cumpleaños: Antonio Acosta, Lady Rismars, Adriana Tracova, mi amigo Juan Manuel Rey, un abrazo enorme, Juanito. Polo Torres, Lauris Martínez, Ingeniero Carrión, Juan Carlos Toto Salamanca, Jos Pérez, Miranda de Salas, Carlay Martínez Salazar, Shay Sanz y María Gómez Salazar. Ellos celebran hoy 4 de julio. Para mañana 5. Acá están. Para mañana 5 celebra Germán Sousa Heredia, Yair Molina, Alberto Vázquez Hernández, Carla López, Candy de Córdoba, Chucho GB, Yadira Amaro, Jessica María Ríos González, Carlos Dávila, Sabsil Rocha, Jennifer Armenta, Jenny, besitos, Mauricio Rodríguez y nada más. Y bueno, ¿qué dice el perpetuo de la gente que como tú nace en este día exactamente? Y para mañana, por supuesto, para los que nacen un día como hoy, 4 de julio, personas de cáncer que sienten temor a actuar. En contraposición, su temperamento dinámico es una característica principal. Son inteligentes, con gran sentimiento artístico. En la salud hay que tener el corazón bajo control en periodos de estrés y cansancio. Eres una persona versátil, inteligente, dotado de un gran sentido del humor. Tu sensualidad te permite captar los pensamientos y cambios de humor de la gente cercana. Deberás de combatir la pereza y la tendencia a renunciar demasiado fácil a las cosas. Tu vida será rica en acontecimientos y emociones. Podrás tener un amor importante, pero algunas personas que nacen bajo este grado, que es el 13 en cáncer, tienen la posibilidad de contraer más de un matrimonio. Los que nacen un día como mañana 5 de julio, personas de cáncer emotivas, autoritarias, a menudo con tendencia a lanzarse a empresas equivocadas, van a tener un matrimonio feliz. En la salud hay tendencia a padecer problemas de articulación, sobre todo en los pies. Hay que tener mucho cuidado. Has nacido en un grado muy importante, el 14 en cáncer, y por ello tienes una fuerte personalidad, una gran capacidad de convicción, mando y dominio sobre los demás. Tienes fuertes deseos y a menudo intentas satisfacerlos para tranquilizar los sentidos. ¿Te gusta la buena mesa? Puedes tener éxito como artista, músico o pintor. La estrella fija Sirius, una de las más importantes en el firmamento, está en este grado. Si otros

0: ¿Y quiénes son los famosos que nacen en este día? Yailin, la más viral, ¿no? Puede ser. La actriz Angelique Boyer también nace. Alfredo Di Stéfano, futbolista, fallecido en 2014. La actriz Melissa Barrera. Post Malone, mi vida precioso. ¿Cómo me cae de bien? Siempre a la entrega de premios sube a recibir su Grammy o lo que sea, con el vaso rojo en la mano, ¿no? Bueno, valiéndole gorro todo. Post Malone también cumple hoy. ¿Quién más? A ver, déjeme usted que vea. El futbolista Ángel Romero, hoy cumple 34. El DJ Oscar Herrera. ¿Quién más? El cantante Pablo Heredia, ¿cómo no? Ay, mira, mi Betty la fea. Ana María Orozco. Hoy celebra su cumple, Ana María Orozco, mi niña. Hay que volver a ver la novela. Ah, la he visto completa 3 veces. Es terapéutico ver Yo soy Betty la fea. Bueno, para mí, así lo veo. Bueno, ¿y se acuerda usted de Rose? Sí, la del Titanic. Gloria Stewart, fallecida en 2010. Rose de Titanic, hoy también está celebrando su onomástico allá con Diosito, pero también nació en un día como hoy. Muy bien, familia, pues ya llegó el momento de que nos vayamos rápidamente con los próximos signos y que sigamos con más de tus horóscopos del 955. Bienvenidos, buen día.
1: Capricornio.
0: Este día te impulsa a reorganizar tu vida con más flexibilidad. Aprovecha la energía positiva que hay en el ambiente para que puedas mejorar completamente tu rutina diaria y cerrar un asunto pendiente o iniciar algo nuevo en tu vida. Tu disciplina se mezcla con una chispa de inspiración manifestando solo cosas buenas. 1, 23 y 48.
1: Acuario.
0: Este día, este fin de semana, despierta tu creatividad, tu humor, tu deseo de hacer algo diferente. Te sentirás libre, auténtico, conectado con tu visión personal. Tu originalidad atraerá oportunidades relacionadas con tu gran sentido creativo. Muchos serán los que logren impresionar con sus múltiples talentos. 12, 29 y 40.

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Esta es la increíble historia de Yosimar Díaz, mundialmente conocido como Bociña, el arquero de 40 años de Cabo Verde que pasó de buscar tutoriales en internet a transformarse en el mejor portero del Mundial 2026. Creció en Mindelo, Cabo Verde. Sus papás eran muy jóvenes y tenían que trabajar y estudiar, así que quien lo crió fue su abuela. Ella llegó a empeñar sus propias joyas para que a su nieto nunca le faltara nada. En Cabo Verde no había entrenadores especializados para arqueros. Su solución, YouTube. Aprendió a atajar viendo videos de entrenamiento una y otra vez, sin ningún profesional que le corrigiera la técnica. De niño era tan bajito que nadie apostaba por él como portero. Su plan B era estudiar arquitectura. A los 18 años, pegó el estirón que le cambió la vida. Pero su primer contrato profesional no llegó hasta los 26 años. Mientras otros arqueros ya eran figuras consolidadas, él apenas comenzaba. Angola, Moldavia, Portugal, Chipre, Eslovaquia. Una carrera construida a punta de constancia, no de talento precoz. Hoy, a los 40 años, sin equipo y buscando dónde firmar su próximo contrato, Bociña llegó a su primer mundial. Y en su debut le tapó todo a España. Cuando terminó el partido lloró, no por él, lloró por sus abuelos que nunca alcanzaron a ver a Cabo Verde jugar en un mundial. En menos de una semana pasó de 50 mil a más de 18 millones de seguidores en redes sociales. Su nombre se disparó un 5000% de búsquedas de Google y gracias a esta explosión, su mamá, a quien antes le habían negado la visa, pudo finalmente viajar y verlo jugar. Hoy, Bociña se paró en el arco frente a la Argentina de Messi, en 16avos de final. Igualmente nos brindó una actuación legendaria que quedará por siempre escrita en los libros, porque Bociña ya es una leyenda del fútbol mundial. Su frase resume todo. Somos un país pequeño con un corazón enorme. A veces el camino más largo es el que te lleva más lejos. Bociña tardó 26 años en firmar su primer contrato profesional. Tenía 40 cuando llegó a su primer mundial. Nunca es tarde. Nunca es imposible.

0: Este día, este fin de semana, te invita a encontrar paz en tu hogar, tu corazón, tus recuerdos. Ordena tu espacio, crea ese rincón especial en donde puedas tener una conversación que te devuelva la confianza en esa persona tan importante en tu vida. Tu sensibilidad se convierte en guía y protección. 7, 16 y 34.
1: Aries.
0: Mi querido Aries, fíjate que la energía de este día enciende tu fuego interior y te impulsa a tomar decisiones valientes. Sentirás ahora esa independencia emocional y claridad para romper con lo que te limita y salir adelante. Lo que inicias ahora va a tener un brillo muy especial. Tu espíritu rebelde te abre caminos. 7, 15 y 40.

0: Mensaje del arzobispo Jorge Carlos Patrón Wong.
1: Las vacaciones son un don de Dios para descansar, fortalecer la convivencia con la familia, crecer en las relaciones con los amigos. Podemos también visitar a familiares enfermos, a los papás o abuelitos ancianos. Es un tiempo para orar con el Evangelio de Jesucristo todos los días, vivir la Eucaristía con serenidad, recuperar la vida interior y la paz en el corazón. Hagamos de las vacaciones una gran bendición de Dios. Todo a Jesús por María, todo a María para Jesús. Dios te bendice.
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17: El Mundial de Alemania 2006 nos dejó el partido con más tarjetas en la historia. La batalla de Nuremberg. En octavos de final, Portugal y Países Bajos convirtieron el juego en una guerra. El árbitro Valentín Ivanov sacó 16 amarillas y 4 rojas. Récord absoluto en Copas del Mundo. Portugal versus Países Bajos fue un caos total. Patadas, codazos, empujones y hasta bronca entre las bancas. Entre tanto golpe, Maniche marcó el único gol del partido y le dio a Portugal el pase a cuartos con el 1-0 final sobre los holandeses. Estados Unidos 1994 tuvo 2 campeones de goleo con 6 tantos cada uno. El ruso Oleg Salenko y el búlgaro Hristo Stoichkov compartieron la bota de oro de aquel mundial.
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2: Antes de los Balones de Oro, antes de la Champions con el Real Madrid, Luka Modric era solo un niño de 6 años corriendo a un búnker cada vez que las bombas caían cerca de su casa. En diciembre de 1991, en plena guerra de independencia de Croacia, su abuelo, también llamado Luka, fue asesinado mientras volvía a casa con su rebaño de cabras. Esa misma noche la familia Modric huyó y terminó refugiada en un hotel de Zadar junto a otros desplazados, viviendo los 5 en apenas 20 metros cuadrados. En medio del caos, el pequeño Luka encontró refugio en el fútbol. Jugaba con otros niños refugiados en los estacionamientos frente al hotel, tratando de no pensar en lo que estaba pasando alrededor. Muchos dudaban de que un niño tan delgado pudiera llegar lejos. Se equivocaron por completo. Dinamo Zagreb, Tottenham, Real Madrid, donde se convirtió en pieza clave de una era dorada con múltiples Champions League. En 2018 hizo historia. Fue el primer croata en ganar el Balón de Oro, rompiendo más de una década de dominio de Messi y Cristiano, y llevó a Croacia a su primera final de Copa del Mundo. Ahora, en este Mundial 2026, su último torneo como jugador, Croacia quedó eliminado ante Portugal, cerrando así la última participación mundialista del capitán que llevó a su selección más lejos de lo que nadie imaginó. De niño escondiéndose de la guerra a ídolo mundial, la historia de Modric ya quedó escrita entre los más grandes del fútbol.

0: Tauro.
1: Este día te inyecta de nueva energía, te invita a disfrutar, a relajarte, a reconectar con lo que te haga sentir seguro. Encontrarás ahora estabilidad en pequeños placeres y conversaciones espontáneas y sinceras. Una idea práctica puede convertirse en un nuevo comienzo para ti. 4, 22 y 39.
0: Géminis.
1: La buena vibra este día despierta tu curiosidad, tu chispa social. Lograrás causar muy buena impresión en reuniones, mensajes, encuentros inesperados. Una buena noticia te animará a mirar el futuro con más ligereza. Tu palabra inspira, conecta con aquellos que requieren consejos. 5, 18 y 33.

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2: El Buda fue el hombre más despierto en su época. Nadie como él comprendió el sufrimiento humano y desarrolló la benevolencia y la compasión como él. Entre sus primos se encontraba el perverso Desvadatta, siempre celoso del maestro y empeñado en desacreditarlo, e incluso dispuesto a matarlo. Cierto día que el Buda estaba paseando tranquilamente, Desvadatta a su paso le arrojó una pesada roca desde la cima de una colina, con la intención de acabar con su vida. Sin embargo, la roca solo cayó al lado del Buda y Desvadatta no pudo conseguir su objetivo. El Buda se dio cuenta de lo sucedido, pero permaneció impasible, sin perder la sonrisa de los labios. Días después, el Buda se cruzó con su primo y lo saludó afectuosamente. Muy sorprendido, Desvadatta preguntó: ¿No estás enfadado, señor? No, claro que no. Sin salir de su asombro, inquirió: ¿Por qué? Y el Buda dijo: Porque ni tú eres ya el que arrojó aquella roca, ni yo soy yo el que estaba allí cuando me fue arrojada. Así nada más.

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2: Y bueno, te voy a decir los títulos nuevamente de las reflexiones. Están en mi muro, te invito a seguirme en Facebook. Tecleale ahí en buscar como Citlali García Radio. Ahí me encuentras de volada y todo mi contenido ya está a tu disposición. Lo primero que vas a encontrar, la afirmación de hoy, 4 de julio. Ahora estoy libre del pasado. La libertad es mi derecho divino. Acá te hice este que se llama el valor del conocimiento. Recuerda, se gana por lo que se sabe, no por lo que se hace. Le mando saludos a Ricardo Ávila. Ya anda ahí recomendando a Vicky que se lo mande a su papá. Exacto, compártelo con quien tú creas que le va a hacer falta tenerlo al alcance de su mano. El valor del conocimiento. Seguido de naranjas para el personal. Hasta se te hace la pregunta, ¿has hecho hoy tu mejor esfuerzo? Al inicio, me encanta, ¿no? Como esta persona va y dice, ¿sabes qué? Yo ya tengo tiempo trabajando acá y creo que merezco un aumento, y el que está trabajando más es el otro chavo, ¿no? Entonces hay que tomarlo en cuenta. Naranjas para el personal. Sé la mejor versión de ti mismo. Siempre admiro a las personas detallistas y esta historia es la mejor forma de expresarlo. Sé la mejor versión de ti mismo. Luego, una historia de un hombre que se ha ganado corazón de todo el mundo. Esto se llama de aprender en YouTube a convertirse en leyenda mundial. La historia de Bocinha de Cabo Verde, portero de Cabo Verde, el mejor portero de todo el mundial. Y esta que hice para ti, la historia de Luka Modric, se llama de huir de las bombas a ser el mejor mediocampista del mundo. Ambas son historias aspiracionistas de crecimiento, de éxito, de personas que la tuvieron muy difícil y que ahora son grandes estrellas del mundo. Para que vean que no hay pretextos para lograrlo, para conseguirlo y para hacerlo mejor, para no ser conformistas. Y este último cuento anónimo de la India, mini cuento anónimo de la India, se llama Ni tú ni yo somos los mismos. Todo mi contenido ya está ahí en nuestra página de Facebook como Citlali García Radio. Sale, vale, acá le mando saludos a mi negrito. Salúdame al buen Durruti que se enoja que lo mareo con la selección. Bella Citlali, negrito, yeah, gracias totales. Ahí échame tu pronóstico, ¿cómo crees que vamos a quedar mañana? No está de más que me lo mandes y que me digas qué rollo. Ya no me molesto de nada. Ustedes mándenme su mensaje. Ya saben que aquí en el 955 de Sensación te mandamos todos los mejores, todo lo mejor. Saludos y siempre para ti. Hola, buen día, Citla. Yo también quiero repetición de Libra. Es que ahorita no, ya no repetimos. Acuérdense que ya tengo instrucciones para que visiten nuestra página. Estamos como sensacion955.com. Para que vayan y que ahí chequen el horóscopo del día. Es solo porque ya tengo instrucciones de que no puedo, que no puedo repetir el signo. Y le mando saludos, a ver aquí a quién tengo. Déjame ver. ¡Cómo no! Les mando un saludo para los chicos de la Asociación Civil de Uchiver, que además tienen su fiesta patronal de San Pedro Apóstol. Mira, hoy en Chiconquiaco, Veracruz. Bueno, iniciaron el 16 de junio, estoy viendo la fiesta de San Pedro Apóstol, y en la iglesia tienen hoy, 4 de julio, misa de primeras comuniones a las 11. Mañana es la misa de octava en casa del padrino don Andrés Palmeros Dorantes a las 6 de la tarde. Y ya para el lunes, misa de cierre de feria. Ay, tú van a tener hasta baile. Nos andan invitando, ¿cómo no?, a su gran baile de cierre de feria. Es mañana domingo, 5 de julio, a partir de las 9 de la noche, totalmente gratuito, para que vayan, calle Buenavista, totalmente gratuito. Invita al señor Andrés Palmeros, padrino 2026, ¿cómo no? Allá nos vemos, Chiconquiaco, y a los niños de Uchiver, gracias por invitarnos, qué lindos, a toda la gente, a toda la familia. Sensacional, muchísimas gracias. Tengo más saludos, a ver, déjame ver. Sí, tengo más saludo acá. Mira, mi querido Rafita Gómez. Sí, la pueden poner, son de La Negra y Cielito Lindo. Es un corazón, ahorita ya no puedo poner esa complacencia, pero bueno. Y por acá tengo a quién. Ah, aquí tengo a mi Gaby.
0: Hola, mi hermosa Citlali, soy del puerto de Veracruz. Shabbat Shalom para todos. Y sí, mañana, porque estos chamacos tienen mente triunfadora. Así
2: exacto.
0: Que, y sí, todos con la selección mañana.
2: ¡Eso! Exactamente, me encanta. Muchísimas gracias, mi Gaby. Y creo que ya, ¿no? Ya mandé todos los saludos, me faltó alguien. No me faltó nadie. Bueno, muy bien, entonces les recuerdo, pues ya discúlpenme, no puedo repetir el horóscopo del día. Tienen que ir a nuestra página www.sensacion955.com. Cerramos nuestro programa, te recuerdo lo que vimos hoy, nuestra matiné sabatina de la Citla, Rudo y Cursi, película mexicana del 2008. Estrenamos Para Ti Vuelve, lo nuevo de Juanes con Mon Laferte, Amor a la Camiseta, Alexander Acha, y lo nuevo de Yuridia, Eres Mi Nada. Despedimos con mi Belly. ¡Au! Quédate conmigo porque todavía vienen los Oldies Mix. Acá nos escuchamos.

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27: Hasta antes del Mundial 2026, Canadá solo había estado en dos mundiales sin conocer la victoria. Sin embargo, en la actual Copa del Mundo rompió esa racha al golear 6-0 a Qatar en la fase de grupos e imponerse 1-0 a Sudáfrica en 16avos de final. Brasil es el rey de los mundiales con 5 copas: 1958, 1962, 1970, 1994 y 2002. Pese a eso, la canaria lleva 24 años sin levantar el trofeo. Dato curioso, entre el título del 70 y el del 94 pasaron también 24 años exactos. Alemania 1974 fue testigo de una de las peores palizas en copas del mundo. Yugoslavia le metió 9-0 a Zaire sin compasión. Después los yugoslavos bajaron el ritmo y perdieron 2-0 con Escocia y 3-0 contra Brasil. Con la primera anotación que realizó Lionel Messi el pasado viernes a Cabo Verde, se convirtió en el primer futbolista en la historia en hacer gol en 5 juegos consecutivos en duelos de eliminación directa.
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Pues ya nos dieron las 10 de la mañana, 32 minutos, familia sensacional. Muy buenos días, bienvenidos a tus Oldies Mix. Hoy en cabina mi compadre Enrique Barrios, el rey de la noche. Me voy a ir con saludo, les recuerdo dónde pueden reportarse conmigo, 2281-614-955. Saludos DJ Enrique Barrios y para Citlali, que tenga bonito sábado. México 3, Inglaterra 0. Gracias Rafita Gómez, gracias por pasar a dejar acá su pronóstico. Dice qué buenas mezclas. Muy bien, hermosa música en la radio 95.5, sensación con su DJ profesional Enrique Barrios. Dale mi Enrique, que nuestro México está alegre con nuestra selección de fútbol, vamos con todo. Sus amigos de la lechería en la avenida Jalapa y Mario Mix 81, vas a dejar acá tu pronóstico también, Sí, la buenos días, doy gracias a Dios por los sábados de alegría y buena música y bendiciones para ti, para el DJ. Les saluda Gabriel Escobar desde Tijuana. En el norte, bendiciones para ti y al DJ, y también para ti, Gabo, gracias por siempre estar en la sintonía del 955. Acá dice, buenos días, aquí escuchando como siempre en casita desde mi pueblo hermoso, Actopan, Veracruz. En especial a los chacales hermosos, Luis Pablo, Bofo, Jairo, Edwin, Rafita, Byron, Arturo, Giovanni, atentamente ante lo mixi. ¡Súbele! Muy buen set, algo de Ítalo Disco, sale. Sale, vale, mi querido, te mando un beso muy grande y a tus papis también. Vámonos rápidamente con la pausa, pero regresamos con más de los Oldies Mix. Soy Citlali García, bienvenidos, buenos días.

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10: La selección de Egipto derrotó el pasado viernes en tanda de penaltis a Australia para amarrar su boleto a los octavos de final de la Copa del Mundo 2026. Luego de empatar a uno en tiempo regular, el partido se fue a la prórroga sin cambio alguno, de tal manera que en los penales los faraones fueron mejores. En México 1970 se vivió el llamado partido del siglo. Italia y Alemania Federal regalaron la semifinal más cardíaca que recuerde un mundial. Después del 1-1 en los 90 minutos, vinieron 5 goles en tiempos extra para cerrar un 4-3 inolvidable a favor de los italianos. Las 4 selecciones con menor valor del mercado en la Copa del Mundo fueron eliminadas desde la fase de grupos. La nómina de Jordania fue la más barata del torneo, apenas 18 millones de euros. Después estuvo Qatar con 19.9 millones, Irak con 21.2 millones y Curazao con 25.7 millones.
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0: bárbaro! ¡Qué maestría para mezclar dos muñecas en un... ¡No! Enrique, eres de verdad el rey de la noche. ¡Eres único! Enrique Barrios, eres único de verdad, ¿eh? ¡Qué bárbaro! ¡Qué... ¡No, no, no! Yo bien emocionada cantando a todo volumen acá en los Oldies Mix. Y bueno, nuevamente me dice que no escucharon el saludo. ¡Qué pacho! Mis niños de Uchiver, esta asociación civil formada por puro chavo del huérfano y Chiconquiaco, que invitan a la fiesta patronal de la parroquia de San Pedro Apóstol, Chiconquiaco 2026. Y bueno, pues están muy interesados en que vayan. Ahorita, por ejemplo, a las 11 ya inicia las comuniones, primeras comuniones ahí en la iglesia. Y para mañana, 5 de julio a las 6, la misa de octava en casa del primer padrino, don Andrés Palmeros Dorantes y familia. Y aparte, este mismo padrino invita al baile gratis. ¿Qué tal? Mañana domingo 5 de julio a las 9 de la noche en la calle Buenavista, totalmente gratis. Invita a don Andrés Palmero. Está interesado y estoy yendo a los Oldies. Muchísimas gracias, De todo corazón por estar aquí al pendiente de nuestra programación e invitando pues a toda nuestra audiencia. Gracias a los niños de Uchiver y a todo el pueblo de Chiconquiaco que tuvieron su fiesta desde el pasado junio. Ah, están con todo, les mando un beso grande. Acá dice, buenos días amigos, saludos a todos en cabina, a mi estimado Enrique Barrios de parte de Dylan. Y sí, mañana mi poderosísimo México 3-0 Inglaterra, no hay que dejarlo ni respirar. Hagamos historia, vamos con todo. Si pasamos a cuartos de final, nos va a tocar Brasil o Noruega y también les vamos a dar pelea. Ánimo, aplíquense, dice. Y la palabrota que no puedo decir. Y el pato Merlín. Acá dice, a ver, me sigo. ¿Cuál es esa canción que apenas suena el primer acorde los transporta inmediatamente a su época de juventud? Sí, eso me ocurrió con este set. No me pone el nombre, no sé quién eres, pero te agradezco, te agradezco de verdad que estés también en la sintonía. Hola, buenos días, qué gusto escucharte un día más, de verdad es un deleite. ¿Qué sé de Enrique Barrios? No, bravísimo para los dos, me quito el sombrero, gracias. Dios los bendiga, que tengan bonito fin de semana, soy Alejandra. Gracias, Ale, qué linda, muchísimas gracias. Usted también repórtese conmigo, que quiero saludarlo y quiero saber su pronóstico para el partido de mañana en el 22-81-614-955. Mi querido Memo Luna, aquí presente, abrazotes, amigos, también para ti, Memo. Beso muy grande, bendiciones. Él tampoco puede faltar, también es muy fiel Radio Escucha en nuestra programación. Así los saludo, nos vamos rápidamente con la pausa, pero regresamos con más de los Oldies Mix. Enrique Barrios en las tornamesas.
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La canción con la que Thalía empezó a robar corazones, todos los que pudo, ¿eh? Oye, ¿qué set? No. Ustedes están vibrando igual que yo, sintiendo que ya ganó México para mañana y recordando toda nuestra secun, la prepa, si te tocó, o la primaria, si eres más chavo. No, qué belleza, qué rico. Recuerdos desbloqueados, mil gracias. Mi mejor etapa de la secundaria con las tardeadas, mi Gabilú. Así mero, ¿eh? Yo también, a mí me tocó Timbiriche. En la secundaria, a mí también, terminando la primaria, empezando la secundaria. Acá dice, buenos días, qué buena música, mañana gana México 2-0. El 13 de julio se gradúa mi hijo Logan del kinder, la vida es bella. Y todo gracias al creador, saludos, todos somos sensación. Mi cachimba, estoy de acuerdo contigo. Eso último, lo mejor que pudiste decir. Es mejor el DJ Enrique Barrios que ponga el son de La Negra y Cielito Lindo. Don Rafita, pero sí se considera un poco oldies, pero ahorita como que no toca, no va. Mireya, Zacatecas, muchas gracias. Ah, tú me mandaste ese mensaje tan bonito, Mireya, en Zacatecas. Bendiciones, un abrazo enorme. Acá dice... Saludos hermosas, saludos desde Mérida, Yucatán. Felicítame a mi hijo Odrán Domínguez Maldonado, que se graduó de la SECUN. La familia Domínguez Maldonado hasta Yucatán, ya los extrañaba, muchísimas felicidades. Vámonos rapidito con la pausa, pero regresamos con más de los Oldies Mix.

0: Mensaje del arzobispo Jorge Carlos Patrón Wong.
1: En el tiempo de vacaciones podemos dedicar más tiempo a la oración, a la lectura de libros que nos hacen crecer humana

0: y espiritualmente en la Biblia, y así lograr un sano equilibrio conmigo mismo, con los demás y aquello que me rodea. Como haría a todos discípulos misioneros de Jesucristo, Dios te bendice.
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9: México 70 estrenó el primer balón con nombre propio en la historia de los mundiales, el Adidas Telstar. Su diseño de gajos blancos y negros no fue casualidad. Se hizo para que se viera mejor en las teles en blanco y negro que dominaban en esa época. Durante el Mundial de Chile 1962 ocurrió una de las escenas más curiosas de la historia. En los cuartos de final entre Brasil e Inglaterra, un perro callejero invadió la cancha y se convirtió en el protagonista. Al final, el inglés Jimmy Greaves tuvo que lanzarse al piso y gatear para poder atraparlo. Sudáfrica 2010 tuvo algo inédito. El título de goleo se repartió entre 5 futbolistas: David Villa de España, Thomas Müller de Alemania, Diego Forlán de Uruguay y Wesley Sneijder de Países Bajos terminaron empatados con 5 goles cada uno.
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0: Ya llegó el momento de despedirnos, familia. Ya nos vamos. Muchísimas gracias, Enrique Barrios. DJ Draft, así lo encuentran en redes sociales como DJ Enrique Barrios o Enrique Barrios Rosado, como sea, para que lo contacten, para que le manden un mensajillo, para que le contraten. Actualmente está bien metido ahí en Mareva, en donde seguramente mañana nos vamos a encontrar. ¿En qué? ¿En dónde más? Si no en el partido de México-Inglaterra, que ya sabemos que va a ganar México. Buenos días, dice por acá. Saludos desde San Andrés Tuxtla. ¿Será que puedan poner la click duri duri bam bam du, para recordar? Saludos al DJ y a ti, hermosa. Que pase bonito fin de parte de Oscar. Gracias, Oscar. También para ti, bonito fin de semana. Dice por aquí. Buenos días, gracias por traer recuerdos de la adolescencia. Porfa, un saludo para Nubia Muñoz. Felicidades al staff. Muchas gracias. Saludos también para ti. Buenos días. Después de casi un mes, me reporto desde Washington Capital. Por final de semestre, mis alumnos de maestría y doctorado me expresaron sobre los puntos de los oldies al escucharlos para la evaluación final. Espero te acuerdes de la dinámica. Me acuerdo. Ya se están volviendo fans de los clásicos. Saludos a Martínez de la Torre de Jorge Bonilla. Gracias por las mezclas de hoy. Me volvieron a recordar mi secundaria. Nos pasó a todos, créeme. A todos nos ocurrió. Jorge, y para tus alumnos hasta Guanajuato, que lo amo tanto. Es mi, o sea, sin dudarlo, mi estado favorito después de mi Veracruz, por supuesto. Un abrazote grande para ti y para tus alumnos. Y de esta manera me estoy despidiendo. Shabbat Shalom para todos. Soy Citlali García. Que tengan un maravilloso fin de semana, muy bendecido. A ver si en algún punto de la ciudad nos encontramos mañana para gritar juntos el gol de México. ¿Sale? ¿Vale? Se queda con mi muchacho de los ojos tristes. Bonito fin de semana. Besito. Chau.
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0: Señores, muy buenas tardes. Y bienvenidos con todo el cariño y con toda la euforia al superconteo del 955. Ya estamos listos para comenzar, ¿cómo no? Mi nombre es Ad y como siempre te acompaño hasta las 4 de la tarde. Como cada fin de semana tenemos un evento especial, un evento increíble en el que tus canciones favoritas se agarran a guamazos, a verdaderos guamazos, los trompos más activos que nunca. Todos los trompos son el día de hoy. Lo único que tienes que hacer es gozar con nosotros y participar, claro que sí, con los números activos aquí en la cabina, el 2281-614-955 y el 8153-955. Llamada, mensaje, nota de voz, señales de humo, lo que tú quieras, pero lo importante es que si quieres que tu canción favorita siga con vida, participes. Mi nombre es Ad, ya se lo saben, estoy muy contento de estar con ustedes otro fin de semana más. Vamos a arrancar sabrosón, ¿les parece? Vamos a arrancar nada más y nada menos que con la posición número 10. ¿Ya fueron a ver Toy Story? Pregunta seria, yo no he podido ir y honestamente no sé si me vaya a dar tiempo de disfrutar la quinta entrega. Yo sé que es imperdible y el FOMO estará tal vez a más no poder, pero entre tantas cosas no me ha dado tiempo. Lo que sí es que he estado muy consciente de las grandes canciones que hoy tenemos en presencia. Canciones que formarán parte del soundtrack de nuestras vidas durante mucho tiempo. Tanto así fue hace muchos años con, no sé, por ejemplo, Yo Soy Tu Amigo Fiel, en la versión en español también. O You Got A Friend With Me, en la versión en inglés, la versión original de Toy Story. Bueno, ahora al soundtrack se le une una gran estrella. Esta canción pasará realmente a la historia como pues parte de la infancia de muchos que crecerán con esta nueva entrega de Toy Story, con esta trilogía ya con Bonnie como protagonista y no con Andy, porque las historias continúan creciendo y la música forma parte de ellas. Esta es la posición número 10. Con tanta introducción, nos vamos con I Knew It, I Knew You.
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0: 10. La señora Taylor Swift presente en el superconteo.

0: Por acá nos comentan, por acá fui a ver Toy Story ya ayer y estuvo genial. Qué bueno que descansaste, mi Mari, qué bueno que ya estás por acá con nosotros. Gracias por esperar a los que por esperar a que uno sintonice. De verdad se los agradezco mucho. Créanme que esos mensajes, ese tipo de mensajes de ya estoy aquí listo para escucharte, me llenan de alegría, la verdad, me llenan mucho. Creo que nunca se los he agradecido, pero se los agradezco mucho por dejarme entrar todos los días a su casa, a su carro, en su celular, en el jale, en la chamba, en casa del novio, donde sea que nos escuchen. Gracias por permitirme a mí particularmente entrar. Realmente se los agradezco mucho. Los quiero mucho, chavos. Los quiero mucho. Los quiero muchísimo. Saludos a los que ya se encuentran por acá. Mándame mensaje, Pai, por favor. Mándame mensaje. Quiero saber de qué andas haciendo, de desde dónde me escuchas. Ya por acá unos del Gabacho nos estuvieron mandando mensajitos. Y se alegra. Y la verdad se alegra y se aprecia bastante que desde tan lejos nos estén mandando sus mensajes. Saludos, mi buen Cruz. Gracias por allá andar por acá. ¿Quién ha visto Toy Story? Cuénteme. Hay por ahí una escena en particular que ha rodado mucho en redes sociales. No voy a hacer mucho spoiler porque les digo, yo no he visto la película, pero hay una escena donde Jessie, quien por cierto es quien al parecer es la que más protagonismo tiene en esta película en particular, donde Jessie pues como que tiene un juego con otro juguete. Mucha gente ha levantado polémica porque al parecer esa escena tiene una connotación un poquito de doble sentido, ya con un humor un poquito más grande. No sé. Ustedes si ya la vieron, díganme si sí o no. Yo ya vi la escena, es lo único que he visto. Sí, podría ser. Si tienes ya la mente un poco, ya sabes, ¿no? Un poco ya de grande. Pero pues nada, cosas que siempre han sucedido en películas de Toy Story. Pero cuéntamelo. Yo, a mí me gustaría saberlo, la verdad. Señores, seguimos con más música y nos vamos con la posición número 9. Danny Ocean tiene una canción que va poquito, pero el EP está buenísimo, yo te lo recomendé. Si un día tienes ganas, no sé, de limpiar tu cuarto a gusto, este disco de Danny Ocean, 16 minutitos, te va a super convenir. 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

0: Danny Ocean se presenta con Caramel. ¿Qué opinan? A mí la neta la canción me gusta, es muy amena y la amo, realmente la amo. Me gusta mucho Danny Ocean, sobre todo en esta nueva faceta. Me gusta Danny Ocean. Tenemos saluditos, a ver, vamos a ver qué nos comenta la raza. Estábamos hablando un poquito respecto al tema de Toy Story, vamos a ver sus saludos, ¿qué onda?
1: Hola, buenas.
0: ¿Qué onda, mi pai?
1: ¿Cómo somos, Sensación? Mándale un saludo a la niña más hermosa del planeta Tierra, Daniquita, que hoy anda de vaquera. ¡Ajú! Y ponnos algo de las Huntrix, por favor.
0: Al ratito se las ponemos cuando empiece el free. Con todo gusto, un saludo a la vaquera más vaquera de todo el vaquero mundo. Gracias por mandar tu mensaje. ¿Qué onda?
2: ¿Qué tal, Zach? Excelente día.
0: Y voy, Juanca.
2: Aquí al pendiente.
0: Eso es todo.
2: En las calles de Jalapa.
0: Abrazotes.
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0: Más vale que andemos votando al rato de mi Juan Cabas. Vale que andemos votando al rato. Por acá dicen arriba Cabo Verde para mí. para mi México lindo y querido. Arriba Cabo Verde. Ayer se acabó el cuento más bonito de la historia de las Copas del Mundo, Cabo Verde. Ya hablaremos de eso también más al rato, porque tenemos mucho que contar. En esta ocasión nos vamos ahora con un estreno interesante. Yuridia cambió la forma de despedirse de alguien. Cambió la forma de poder decir a alguien lo que significa para ti. Más bien un qué bueno que ya no estás, porque ahora eres mi nada.
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1: Ah, quedó bien chido, ¿va? Señores, nos vamos con la posición número 8. En este super conteo, seguimos con más posiciones interesantes. Sobre todo esta. Lamentablemente esta canción no cuajó como se esperaba, pero el disco de Álvaro Díaz es una joya. Omakase, ya en todas partes. Y entre uno de sus más grandes hits está esta colaboración con los Latin Mafia, para que la disfrutes.
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0: Se trata de Álvaro Díaz y Latin Mafia con Malas Noticias. 12:33, como de que no. Ya estamos llegando a posiciones de media tabla, la posición 8. Qué lástima que esta canción no cuajó, la verdad. A mí me gusta bastante. Saludotes por acá. Andan muy migajera la Yuridia con esa rola y sí, Ya pusieron sus cosillas por allá. Ya pusieron sus cosillas por allá para mañana toda la fiesta grande. Que hubo un relajo también entre el partido de Inglaterra y México con cuestiones del horario. Ya platicaremos un poco. Solamente acaba de aclarar algo importante. La FIFA jamás se pronunció como que iba a cambiar el horario. De hecho, todo esto fue una filtración. O sea, sí lo meditaron, sí tuvieron el cabildo, sí lo cabildearon para poder ver si se tomaba la decisión de cambiar el horario a las 12 del día, pero jamás hubo un publicado de FIFA y realmente jamás se cambió el partido de forma oficial. Solamente fue un bueno, vamos a checarlo. El problema fue que se filtró la información y por esa razón todo el mundo, incluido yo, pues nos enteramos de eso y lo comentamos, lo platicamos un poco, ¿no? A expensas de que FIFA pues lo diera como oficial. Ya finalmente después se decidió que no, por todo el relajo. Pero inclusive el propio Javier Aguirre se pronunció al respecto en una entrevista con, me parece que fue, no sé si fue Ciro Gómez Leiva o en su defecto fue otro periodista, en el cual pues estuvo comentando lo siguiente. Y un relajo, básicamente todo lo que estará pasando este fin de semana. Así que ustedes cuéntenme. Y sí. Señores, nos vamos con el siguiente lanzamiento.
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0: Nos vamos con Love Into the Sun, un gran lanzamiento. Y ya estamos llegando a las canciones que están a la colita de los trompos, señoras y señores. Ya estamos llegando, ya estamos llegando. La posición número 7 se despegó. El mundial está pues, cada vez más avanzado y las canciones que nos acompañaron durante mucho tiempo también lo han estado haciendo. En este caso, Shakira, cuyo himno del mundial, honestamente, a mí me quedó a deber. Pero a la gente le ha gustado bastante. Entonces tenemos ya en nuestro haber la posición número 7. Recuerda que ya estamos a nada de arrancar los trompos.
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0: Mensaje del arzobispo Jorge Carlos Patrón Wong.
1: El tiempo de vacaciones es un momento providencial para comprometernos en buscar y encontrar a Dios, meditando cada día el Evangelio, orando con Jesús Eucaristía, leyendo libros de crecimiento espiritual y humano. Las vacaciones es un tiempo para disfrutar la convivencia con la familia, la plática con los amigos. Podemos visitar a los familiares enfermos o ancianos. Disfrutemos las vacaciones haciendo el bien, viviendo un apostolado activo. Todo Jesús por María, toda María para Jesús. Dios te bendice.
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7: México ha tocado su techo en Copas del Mundo, llegando a cuartos de final. Y lo hizo justo cuando organizó el torneo. Pasó en México 1970 y se repitió en México 1986. En ambas ediciones, ser local impulsó al Tri a su mejor actuación histórica. Benito Mussolini convirtió el Mundial de Italia 1934 en propaganda para su dictadura. Antes de la final contra Checoslovaquia, el dictador amenazó a su propia selección: ganar o atenerse a las consecuencias. Italia cumplió, venció 2-1 y se quedó con el título. En el partido del pasado viernes en el que Argentina se enfrentó a Cabo Verde, Lionel Messi se convirtió en el futbolista con mayor cantidad de partidos de Copa del Mundo disputados, con 30 juegos.
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Muy bien. ¿Están listos, señores? ¿Están listos? Tenemos ya el inicio de los trompos. Bienvenidos a los grandes trompos. Ya arrancamos. Les dije que las posiciones se habían movido y no fue broma. Se movieron bastantito, No se los voy a negar. Estuvieron movidonas, estuvieron bastante interesantes. Al menos las posiciones antes del podio. Ya saben que quien llega a podio básicamente asegura su estancia en la semana. Pero Promete bastante. Nos movemos. Posiciones número 6 y 5 vienen al ruedo. Dos canciones interesantes de dos grandes artistas que tienen su fanbase, que están fuertes. Algunas nos han acompañado más que otras. Y en esta ocasión nos vamos con la primera. La opción número 1 de este superconteo. Posición número 6. Su papel se tambalea. Está en la cuerda floja. ¿La podrás salvar tú? La canción de la que hablo es la siguiente.

que continúen con vida, vota por la opción número uno. Pero, tenemos a la patrona, a la diosa, a la querida, a la perfecta. Se me acaban los objetivos para describirla. Mi patrona, vaya, mi patrona. Mi patrona con el disco más personal que he tenido jamás. A la señora Olivia Rodrigo.

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1: Mi señora, cómo la amo esa mujer, de verdad, no tienen idea de cómo la amo. Olivia Rodrigo con The Cure. Esta canción, la verdad, está súper joya. Y si quieren escuchar el disco, madre mía, se los recomiendo mucho. The Cure, 4 minutos 54 segundos, pero duele. Bueno, ya basta porque me proyecto. Nos vamos con votaciones. 3, 2, 1, let's go.
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1: ¡A votar, chavalos! Tenemos llamada, tenemos notas de voz listas. Nos vamos, votaciones. ¿Por quién votamos?
3: Amigo, por la número 2.
1: Votamos por Olivia. Vámonos, pues. Tenemos el primer votito para mi patrona. ¿Qué onda?
4: Misak, voto por la número 1.
1: Votamos por Dai Dai 1-1. ¿Qué onda?
4: Voto por la número 1.
1: 2-1. Ya me está dando miedo.
5: Voto por la opción número 2.
1: ¡Tenemos empate!

0: vamos a la muerte súbita. Oigan, empezamos duro, ¿eh? Esto ya se parece al Cabo Verde Argentina. Uno recibe, el otro da, el otro también regresa. Vamos a ver quién gana. ¿Qué onda? Tú eres la llamada ganadora. ¿Cuál de los dos se lleva el quite?
1: Por la número 2.
0: ¡La número 2 se lo lleva! ¡Cómo no! Olivia Rodrigo continúa con nosotros y Runway queda fuera.
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nada más y nada menos que... Lo que sigue. Dos posiciones. Dos grandes canciones. También aquí mi coro está partido. Pero vámonos con la patrona. La opción número uno. Acaba de llevarse un trompo dificilísimo. Y ya está en la siguiente llave.

A ver, miren, yo siempre les pongo atención a las canciones y esta no es la excepción. Me encanta Olivia Rodrigo. ¿Por qué esta canción es tan buena? Básicamente porque mi chamaca está trastornada. Mi chamaca está afectada, vaya. Y esta canción básicamente dice lo mismo. Está hecha a pedazos, mi Olivia, y alguien es la cura, pero no como lo quiere. De verdad que todo su disco es una joya y por eso Olivia está en este punto. Es la opción número uno, mi patrona, mi santa, mi santa. Suena más o menos así. Vota por ella. Pero la opción número dos también es buena. La opción número dos es un poquito más... Es más directa. La opción número dos es más como de me haces daño, pero te quiero.

0: Es Xavi con la dosis. Vámonos, ¿con cuál de las dos? ¿Nos vamos con el mero mero o con mi patrona? Con la que parte el queso. ¿Qué onda?
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0: Vótenle, señores. La patrona Olivia Rodrigo, miren, voy a volver a escuchar la rola y ya les voy a contar de qué trata bien, porque todo el disco es una joya, pero esta canción como que me trae conflictos. Digo, tengo que prestar atención, va. ¿Qué onda? ¿Por qué votamos?
3: Hola.
0: Olis, ¿cuál es tu voto? ¿Una o dos?
3: Por la una.
0: La número uno. Mande.
3: ¿Vas a estar ahorita?
0: Aquí estoy.
3: Es que te voy a ir a ver.
0: ¿En serio?
3: Sí.
0: Está bien, muy bien, acá te esperamos entonces. Pero con cuidado, ¿ok?
3: Sí.
0: Abrazotes, un beso. ¡Mua! Tenemos el primer voto. ¿Qué onda? ¿Por qué votamos? Bueno, en lo que cae otra llamada. Me van a ir a ver, chavos, ¿qué onda?
4: Voto por la opción número uno.
0: Tenemos la opción número uno, Olivia 2-0. Por acá, ¿por quién votamos? Hellos.
5: Hola, por la
0: 1. La 1, tenemos un 3-0. Oigan, se ve que andamos todos en el mismo barco, va. Todos remando igual, todos igual de afectaditos.
6: Voto por la número 1.
0: Mi Juanca, ya en 4-0, ya ni que moverle. Ya ni que moverle, pero bueno, vamos a escucharlos a todos, ¿qué onda?
6: Voto por la número 1, Misak.
0: Ah, ya estuvo bueno, ya. La patrona, la que se sabe que parte el queso, continúa. Xavi, se nos va para afuera.
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11: ¡Ay, mis chavos! ¡Ay, mis chavos! ¡Ay, mis chavos! Ah, no, este no es. Este no es. Es este. ¡Ay, mis chavos! Oigan, hice algo malo. Por acá ya estamos respondiendo sus mensajes. Hice algo malo. Ya me aventé toda la canción de Olivia Rodrigo otra vez. Ya la analicé. Ya la busqué. Ya todo. Y nada más puedo asegurar una cosa. Por favor, que gane. Necesito proyectarme. Qué pedazo de rola. Por esa razón, está ya a punto. A punto de entrar a posiciones de podio. Recuerda que en cuanto pase al tercer lugar, en automático se queda para la siguiente semana. Son las únicas tres posiciones que continúan vigentes, ¿ok? Pueden variar entre ellas, pero esas tres siempre estarán. Así que, let's go, señores. Nos vamos con las dos opciones. En primer lugar, ya lo anunciamos, la patrona. Porque mi cabeza está llena, llena de veneno. Y mi cuerpo lleno de dudas. Ay, esta canción está joya, la neta. Ahí les va el contexto de qué trata The Cure de Olivia Rodrigo. Una balada hermosa, por cierto. En el que básicamente ya nos podemos ir haciendo la idea de que no es como esperamos. El amor no nos cura. El amor no nos cura. Jamás será la cura por mejor que se sienta. Olivia Rodrigo se sacó un 10 con esta rola. Por eso su video es tan icónico. Si quieres que gane Olivia Rodrigo, si te quieres seguir proyectando como nosotros, vota por la opción número 1. Ay, mi Olivia, yo también lo hice acá. Por acá nos dicen, estamos igual de trastornadas que Olivia. La opción número 1, ¡vótenle! O la opción número 2, le vamos a ir bajando. Le vamos a ir bajando ya, basta de estarte proyectando. Porque nos volvemos romanticones para la opción número 2.

contrario, ya no es una balada de desamor, sino todo lo contrario. Un bolerito sabroso, por eso conectamos tanto, por eso esta canción tiene también su versión en español. La devoción absoluta y la disposición.

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1: Se me dan recio. ¡Vámonos! ¿Cuál gana, los devotos o los locos? ¿Los trastornados o los amorosos? ¿Qué onda? ¿Por quién votamos?
2: Por Olivia Rodrigo.
1: Olivia Rodrigo, el primer votito. ¿Por quién votamos? ¿Hellos? Hola, hola. Bueno, bueno. Tenemos otra llamada. ¿Por quién votamos?
3: Voto por Bruno.
1: Bruno Mars, el primer voto. Andamos bohemios y también enamorados. ¿Qué onda?
2: Voto por la opción número uno.
1: Olivia Rodrigo, 2-1. ¿Por quién votamos, señores? Buenas tardes.
4: Hola, amigo, buenas tardes. Voto por la 1.
1: Votamos por Olivia Rodrigo, igual de trastornados. ¿Cómo de que no? Tenemos el 3-1. Y por acá,
5: dos baladas.
6: Misak, la número 2.
1: 3-2. Ojo, ojo, ojo. Ojo, no me la jueguen, no me la hagan.
6: Voto por la número 2.
1: Tenemos un 3-3. Hemos tenido 3-3 y eso significa... ¡muerte súbita! Señoras y señores, muerte súbita. Nota de voz, mensaje, llamada, lo que caiga primero. Lo que caiga primero, alguien vote, por favor, por la canción que quiera. ¿Cuál es la que gana? ¿Qué onda?
3: Voto por Bruno.
1: ¡Bruno Mars se lo lleva, señoras y señores! ¡Cómo no! Bruno Mars se lo lleva. Y Olivia Rodrigo se queda a un pelito de haber entrado a posición de podio.
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0: 4.
1: ¿Por qué?

Inventen, me proyecté bien chido con esta canción, ¿eh? No, ustedes no saben lo que se vive aquí en la cabina. Ay, Olivia Rodrigo, vayan a escuchar su disco. Se llama You Seem Pretty Sad for a Girl So In Love y realmente tiene joyas. Toda su canción, me parece que todo el disco es un no skip, sin duda alguna. Es un disco que no tiene ni una sola canción para brincar. Drop Dead, Stupid Song, Honey Bee, Maggots for Brains, You Plus Me, Equals Love, F My Way, Purple, The Cure, Big Ed, What's Wrong With Me, con Robert Smith, Less Expectations, Cigarette Smoke y finalmente un preludio, un final muy interesante, una especie de cinematografía. Ah, Olivia Rodrigo es joya, la verdad. 51 minutos, ¿y qué tal duele, pa? ¿Qué tal duele? Nos vamos ahora sí con la semifinal. La semifinal ya la tenemos lista. Semifinal del torneo. Estas canciones ya las conocen ustedes, así que ustedes votaron porque fueran el top. Vámonos con la primera. Brunito, te quiero mucho, pero como que tú y yo tenemos una relación complicada. Eso no quita que yo te ame, Bruno. No pienses mal.

canción de Risk It All. Si quieres que gane Bruno, vota por esta canción. Te la sabes, te la sabes. Opción número uno. Tenemos opción número dos también, señores y señoras, señoras, chavalos. La opción número dos. ¿Cómo suena, por favor?

0: Si tú quieres que gane esta canción, vota por ella, por ella. Andamos mundialistas y Belinda es la que siempre nos dirá que ganando como siempre. ¿Listos? Vámonos en 3, 2, 1.
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0: ¡Hey, let's go, señores! Let's go. Vámonos con votaciones. ¿Cuál de los dos se lo va a llevar? ¿Cuál de los dos se lo va a llevar, señores? Ya tenemos todo listo. ¿Qué onda? ¿Por acá por quién votamos? ¿Hellos?
3: Voto por la número uno.
0: La número uno, Risk It All, se lleva el primer votito. Es Brunito Mars con un 1-0. Bruno, 2-0, muy bien. Abrazotes por acá.
4: Votamos por la de Belinda. Y un saludo a Daniquita Zavixita, la más hermosa del mundo.
0: Tenemos un 2-1
5: por Bruno Mars.
0: Brunito Mars, 3-1, por acá, ¿por quién votamos? Hola.
6: Hola, por Bruno Mars.
0: Bruno Mars, 4-1, se lo lleva y Bruno está en la gran final del Super Conteo, señoras y señores. Tenemos finalísima, ya lista, es Belinda la que se quedó con el puesto de bronce.
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Hemos llegado, señores, hemos llegado luego de tanta travesía a la gran final del Super Conteo. Es momento de abrirnos camino. A este Super Conteo llegaron dos canciones que estuvieron muy metidas dentro de la programación semanal y sobre todo también dentro de sus corazones. Por esa razón, hoy llegamos hasta aquí. La opción número uno representa una canción que estuvo a nada de salir del podio, pero se aferró por ustedes y hoy quiere volver a la corona.

Bruno Mars nos canta Risk It All. Ese es el puesto número uno. La posición, mejor dicho, la opción. Ya se me estoy confundiendo. La opción, Bruno Mars. Opción uno. ¿Quién quiere arriesgarlo todo por la persona que ama? Dígamelo ahora. Pero bueno. También tenemos por este lado, por este ruedo, también tenemos nada más y nada menos que una canción que se ha vuelto parte del, pues, de toda una, de todo un movimiento, parte de la identidad de ustedes. Esta canción pasó del sexto al primer lugar y wow, increíble. Hemos tenido a los integrantes aquí en cabina entrevistándolos, son unos compas increíbles. Una buena canción, es la opción, el número 2.

0: ¿Cuál de las dos canciones es la que se lo lleva? Votan por tu favorita. 3, 2, 1, let's go.
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0: Recio, pues entonces vamos a darle, señores, a votar. Miren, ya se la saben, tenemos mano izquierda, es Bruno Mars, mano derecha, los dedos negros, los Black Fingers. La que se llena primero se lo lleva. Por acá, ¿por quién votamos? Hello. Hola, ¿por quién votamos?
3: Por Brunito.
0: Brunito.
3: Saludos de Doña Anita y Carlos, vamos para Cuacuacintla.
0: Vámonos, qué país, saludotes. Tenemos la opción. Allá nos vemos, tenemos la opción 1. Por acá, ¿por quién votamos?
3: Por Bruno Mars.
0: Bruno Mars, 2-0, perfecto. Saludos, doña Don Carlos. Ya no me haga enojar, Don Carlos, por favor. 2-0. ¿Por quién votamos? Hello.
4: Voto por la número 2.
0: Número 2, Bruno. Ah, no, mentiras. Tenemos un 2-1. Gracias.
5: Hola, votamos por Bruno Mars.
0: 3-1. Por acá, ¿por quién votamos? Hello.
6: Isaac. Voto por Bruno.
0: 4-1. Ey, Bruno Mars empezó fuerte, Bruno Mars empezó fuerte. ¿Por quién votamos?
3: Por Brunito.
0: Bruno Mars 5-0, zapatero. Hasta acá llegamos con el super conteo. Miren, les voy a hacer un recuento de los daños. Desde la posición 10, I Knew It, I Knew You de Taylor Swift. Es el 9, vuelve con Juanes, Simón Laferte. Ah, no, mentiras, ese es un estreno. La posición 9 es Caramel de Danny Ocean. En la 8, Malas Noticias. En el 7, Die Die. En el 6, Runway, ¿se quedó? Ya, para afuera. En el 5, Hoy con Xavi. Y The Cure se quedó a las puertas. Olivia Rodrigo se quedó a las puertas. Posiciones de podio y aseguradas para la siguiente semana por ella. Los dedos negros con Presión Alta y Bruno Mars con Risk It All, que es el actual campeón de este super conteo. Te quedas ahora con las dos canciones finales.
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29: El Mundial Alemania 2006 nos dejó el partido con más tarjetas en la historia, la Batalla de Nuremberg. En octavos de final, Portugal y Países Bajos convirtieron el juego en una guerra. El árbitro Valentín Ivanov sacó 16 amarillas y 4 rojas, récord absoluto en Copas del Mundo. Portugal versus Países Bajos fue un caos total. Patadas, codazos, empujones y hasta bronca entre las bancas. Entre tanto golpe, Maniche marcó el único gol del partido y le dio a Portugal el pase a cuartos con el 1-0 final sobre los holandeses. Estados Unidos 1994 tuvo dos campeones de goleo con 6 tantos cada uno. El ruso Oleg Salenko y el búlgaro Risto Stoichkov compartieron la bota de oro de aquel mundial.
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ya recibí mensajes de que me andan escuchando por todas partes. Y sobre todo también que me andan escuchando, pues, me andan escuchando, pues, los jefes, los verdaderos jefes. Con cuidado, por favor, ¿ok? Por esa razón, porque me están escuchando mis papás, le vamos a poner una canción a mi mamá, ¿les parece? Una canción de sus favoritas. Una canción de parte de la señora Julieta Venegas.

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0: ¿quién más tenemos en línea? Superprogramación, como siempre, gracias, un abrazote. Saludos. Whatever it takes de Imagine Dragons en un momento más. A ver, aquí, ¿a quién tenemos? Hello.
1: ¿Qué onda, mi Zach?
0: ¿Qué onda, mi rey?
1: Oye, ¿me podrás poner un 2x1 de Timbiriche?
0: ¿Qué? Okay, ¿cuáles quieres?
1: Corro, vuelo y me acelero y soy un desastre.
0: Claro que sí.
1: Gracias, todos somos sensación.
0: Abrazotes.
1: Si la quieres,
0: aquí la tienes. Claro que sí, gracias. Las voy buscando con todo el gusto del mundo. No. Tiene mucho tiempo que no escucho estas canciones, ¿eh? Me encanta. Ya tenemos sus canciones listas, señores. Disfrútenlas mucho. Si las quieren, aquí las tienen.
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0: Ah, mi rolita personal. ¿Qué onda?
1: ¿Qué tal? Buenas tardes. Oye, ¿se podrá un 2x1 de los hombres GEM? Te quiero y temblando. Todos somos sensación. Claro. Gracias. 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

0: Seguimos con más música. ¿A quién tenemos en línea? ¿Qué onda?
1: Ah, hola.
0: ¿Con quién hablamos, hermano?
1: Con Alejandro.
0: ¿Cómo estás?
1: Bien, bien, gracias.
0: Qué bueno, mi hermano. Bienvenido al programa. ¿Qué canciones te ponemos hoy? Cuéntame.
1: Te puedes poner dos.
0: Dímelas. Sí.
1: Ah, bueno, la primera sería de la de Shakira, la del Mundial.
0: Ajá.
2: Baile inolvidable.
0: Y la otra, baile inolvidable.
2: De Dan Bonnie.
0: Claro que sí, ya las tengo las dos listas. ¿Cómo de que no? Con saludos para quién.
1: Para Alessandra.
0: ¿Alejandra o Alessandra?
1: Alessandra, con doble S.
0: Alessandra, le mando un abrazote, ¿cómo de que no? Ya tengo sus canciones listas para que las cante conmigo, porque si la quieren.
2: Aquí las tienes.
0: Aquí las tienen, exactamente.

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12: Hasta antes del Mundial 2026, Canadá solo había estado en dos mundiales sin conocer la victoria. Sin embargo, en la actual Copa del Mundo rompió esa racha al golear 6-0 a Qatar en la fase de grupos e imponerse 1-0 a Sudáfrica en 16avos de final. Brasil es el rey de los mundiales con 5 copas. 1958, 1962, 1970, 1994 y 2002. Pese a eso, la Canaria lleva 24 años sin levantar el trofeo. Dato curioso, entre el título del 70 y el del 94 pasaron también 24 años exactos. Alemania 1974 fue testigo de una de las peores palizas en Copas del Mundo. Yugoslavia le metió 9-0 a Zaire sin compasión. Después los yugoslavos bajaron el ritmo y perdieron 2-0 con Escocia y 3-0 contra Brasil. Con la primera anotación que realizó Lionel Messi el pasado viernes a Cabo Verde, se convirtió en el primer futbolista en la historia en hacer gol en 5 juegos consecutivos en duelos de eliminación directa.
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0: Mensaje del arzobispo Jorge Carlos Patrón Wong.
1: En el tiempo de vacaciones podemos dedicar más tiempo a la oración, a la lectura de libros que nos hacen crecer humana y espiritualmente. Podemos meditar el Evangelio cada día, descubrir la sabiduría contenida en la Biblia y así lograr un sano equilibrio conmigo mismo, con los demás y aquello que me rodea. Como haría a todos discípulos misioneros de Jesucristo, Dios te bendice.
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8: La selección de Egipto derrotó el pasado viernes en tanda de penaltis a Australia para amarrar su boleto a los octavos de final de la Copa del Mundo 2026. Luego de empatar a uno en tiempo regular, el partido se fue a la prórroga sin cambio alguno, de tal manera que en los penales los faraones fueron mejores. En México 1970 se vivió el llamado Partido del Siglo. Italia y Alemania Federal regalaron la semifinal más cardíaca que recuerde un mundial. Después del 1-1 en los 90 minutos, vinieron 5 goles en tiempos extra para cerrar un 4-3 inolvidable a favor de los italianos. Las 4 selecciones con menor valor del mercado en la Copa del Mundo fueron eliminadas desde la fase de grupos. La nómina de Jordania fue la más barata del torneo, apenas 18 millones de euros. Después estuvo Qatar con 19.9 millones, Irak con 21.2 millones y Curazao con 25.7 millones.
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19: México 70 estrenó el primer balón con nombre propio en la historia de los mundiales, el Adidas Telstar. Su diseño de gajos blancos y negros no fue casualidad. Se hizo para que se viera mejor en las teles en blanco y negro que dominaban en esa época. Durante el Mundial de Chile 1962 ocurrió una de las escenas más curiosas de la historia. En los cuartos de final entre Brasil e Inglaterra, un perro callejero invadió la cancha y se convirtió en el protagonista. Al final, el inglés Jimmy Greaves tuvo que lanzarse al piso y gatear para poder atraparlo. Sudáfrica 2010 tuvo algo inédito. El título de goleo se repartió entre cinco futbolistas: David Villa de España, Thomas Müller de Alemania, Diego Forlán de Uruguay y Wesley Sneijder de Países Bajos terminaron empatados con 5 goles cada uno.
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0: Mensaje del arzobispo Jorge Carlos Patrón Wong.
1: El tiempo de vacaciones es un momento providencial para comprometernos en buscar y encontrar a Dios, meditando cada día el Evangelio, orando con Jesús Eucaristía, leyendo libros de crecimiento espiritual y humano. Las vacaciones es un tiempo para disfrutar la convivencia con la familia, la plática con los amigos. Podemos visitar a los familiares enfermos o ancianos. Disfrutemos las vacaciones haciendo el bien, viviendo un apostolado activo. Todo Jesús por María, toda María para Jesús. Dios te bendice.
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9: México ha tocado su techo en Copas del Mundo, llegando a cuartos de final, y lo hizo justo cuando organizó el torneo. Pasó en México 1970 y se repitió en México 1986. En ambas ediciones, ser local impulsó al Tri a su mejor actuación histórica. Benito Mussolini convirtió el Mundial de Italia 1934 en propaganda para su dictadura. Antes de la final contra Checoslovaquia, el dictador amenazó a su propia selección, ganar o atenerse a las consecuencias. Italia cumplió, venció 2-1 y se quedó con el título. En el partido del pasado viernes en el que Argentina se enfrentó a Cabo Verde, Lionel Messi se convirtió en el futbolista con mayor cantidad de partidos de Copa del Mundo disputados, con 30 juegos.
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